0: veces es inevitable sortear la ansiedad y la presión mental, ya sea por cuestiones laborales, sentimentales o familiares. Para liberarte de esto, mantén tu cabeza ocupada y quema energía haciendo ejercicio. No es necesario que sea extremo, ya que el simple hecho de pasear es un gran remedio natural. También las técnicas de relajación son importantes, como el yoga, la meditación o incluso los masajes. Las infusiones como el té verde ayudan a promover un estado más relajado en el cuerpo. El de manzanilla tiene características ansiolíticas, lo que nos ayuda a calmar los nervios y a tranquilizarnos. El de menta puede aliviar tan solo con su aroma. Estar bien es estar ok. Tomar agua te hace bien. Después de despertar, activa y limpia tus órganos. Antes de comer, ayuda a la digestión. Antes de bañarte, regula la presión arterial. Antes de dormir, ayuda a prevenir ataques cardíacos. Para estar siempre bien, toma agua. ¿Ok? 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
1: Son las 8:03.

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Prospa, uno de los grandes referentes emergentes de la electrónica mundial, tiene un nuevo disco y este es su primer single. 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

0: reportándose acá José Luis de la ciudad de La Calera, 97.7.
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4: Por acá el viejo lobo reportándose.
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0: Деву. Alok featuring Jennifer López. Everything's fine. PM.
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0: Son las 9 en punto. Otra hora.

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0: Ojalá conocer a alguien con quien comprar 50 piezas de sushi y que se llene con 10. Las otras 40 son mías.
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0: Love Sensation.
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4: Son las 9:33.

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0: Gambino, Nile Rodgers y Sophie Ellis Bextor. Dancing Without You. Bruno Borlone featuring Solo Di Medina.
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0: Rock featuring Jennifer López. Everything's fine. PM.
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3: 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Son las 10 con 29 minutos.
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10: Axwell featuring Bon. Whatever turns you on.

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2: Axwell featuring Bun. Whatever turns you on.

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0: se me hace imposible olvidarte. Bruno Mars. Something Serious.
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0: se me hace imposible olvidarte. Bruno Mars. Something Serious.
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¿Qué onda? ¿Me puedes poner la de huele a camarón?

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18: Son las 12 con 9 minutos.

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0: Tomar agua te hace bien. Después de despertar, activa y limpia tus órganos. Antes de comer, ayuda a la digestión. Antes de bañarte, regula la presión arterial. Antes de dormir, ayuda a prevenir ataques cardíacos. Para estar siempre bien, toma agua. ¿Ok?
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2: Excelente, que se vuelva a repetir.
3: Bueno, muy buena.
2: No, nos hicieron bailar, vibrar, recordar viejos tiempos. Excelente.
4: Maravillosa. No había podido venir, ahora me hice el tiempo. Traje hasta mi marido, así que
3: espectacular, hay que seguir haciéndola.
2: Vinimos desde Nogales.
3: Nogales
2: y el melón.
4: Increíble, así que súper, súper buena.
2: Estagada, por supuesto.
4: Cuando repartieron la pulsera, súper. Sí.
3: Uy, fantástico.
4: Súper buena la fiesta. Lo pasamos súper bien. Vinimos en grupo y estuvo fantástica realmente.
5: Fue muy buena. Lo pasé muy bien.
4: Muy buena.
5: La pasamos súper bien.
0: ¡Qué noche! ¡Qué fiesta!
4: Me encantó, la verdad es que nunca salgo y estas son mis fiestas.
2: Ah, súper buena, súper buena.
6: Sí, el tagada, obviamente el tagada, el tecno, eso es lo que a nosotros nos gusta.
7: Me encantó, la verdad, me encantó la fiesta.
4: Toda la noche, lo pasamos increíble.

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0: featuring Jennifer López. Everything's fine. PM.
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0: 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Bruno Mars. Something Serious.
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0: El cuerpo necesita un metabolismo con un buen funcionamiento para sentirnos bien. Para acelerarlo, la dieta es primordial. Aumentar el consumo de proteínas, especialmente en el desayuno, hará una diferencia significativa en la salud general. Incorporar huevos puede ser una gran fuente de este nutriente. Date el tiempo, ya que el primer alimento del día es el más importante. 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
0: Alok featuring Jennifer Lopez. 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
6: ¿Acaso pensaba que no iba a estar? No, aquí estoy. Casi por un milagro. Son las 6 y 58. Nada nos detiene para cumplir la misión. En la que te fuiste. Vamos, día lunes.

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1: Oiga, me dio hasta calor. Sí. Bueno, todo quedó registrado en un video. Un video que pueden mirar ahí en nuestra red social, Instagram y Facebook. Venía yo tranquilamente a la radio. Más que tranquilo, venía feliz. Hago el video, inserto la llave donde tiene que ir y no abría la puerta. Oh, algo había ocurrido. Algo había pasado. Intentaron manipular ahí, no sé. El cerrojo, algo pasó, pero al final me rompí hasta la manito. ¡Lo logré! Ni la lluvia, ni los temblores, ni los terremotos, ni el sueño, ni el frío, ni el calor, y ni una puerta impide cumplir la misión de estar con ustedes y acompañarles. Claro que no alcancé a preparar nada. Sé que el lunes 24 de agosto, 236º día del año, el 236 del 2026. El resto, luego.

0: a lo de rigor, pero lo tengo listo, papá. Estamos ok. 7:07. Lunes 24, agosto, el mes 236º día del año, 236 del 2026. Semana número 36 del año, estamos en el mes número 8, 129 días para fin de año, 123 para Navidad, 24 días para fiestas patrias y nada, 12 días para nuestra fiesta Factor 90 en Quillota. Hoy es el Día Internacional de la Música Extraña. ¿Qué cosa?
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0: Han llegado varios WhatsApp. Los paso al instante. Momento, que me estoy ordenando.
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0: Luego del impasse matutino, ni que lo hubiésemos preparado. Pero ahí está. En Instagram y Facebook. Para que vean lo que pasó. Me dañé acá la manito, sí, un poco. No, para nada, tanto, pero yo le pongo color. Somos cobardes los hombres de repente, ¿eh? Nos pegamos un pequeño raspón. ¡Ay, que me duele! Estoy resfriado, no puedo hacer nada. En cambio, ellas son chillines, valientes. Ya, antes del destacado de la semana, les tengo la frase que le pertenece a Charles Simons. ¿Qué dice Charles? La verdadera grandeza consiste en ser grandes en las cosas pequeñas. La verdadera grandeza consiste en ser grandes en las cosas pequeñas.

0: ser, no.
1: La canción va creciendo día a día y se convierte esta semana en nuestro destacado.
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0: Oiga, está bien que quiera conquistar a la graciosa, se la quiera ganar, pero no diga que a veces no se baña, po. Hay que bañarse todos los días, po. Tenías a Quevedo más Elvis Crespo, lo nuevo destacado de la semana, la graciosa. Y él, gracioso también, porque dice que no se baña.
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0: Aquí estamos reiniciándolo absolutamente todo. El WhatsApp está medio porfiado. Está como día lunes, pero ahí dice volver a reiniciar. Le presionamos ese botoncillo sin problema y ahí están cargando los WhatsApp. Aceptar y continuar, te damos la bienvenida. Sí, aceptar y continuar. El número se pone acá automático y también la tengo que poner siguiente. Mientras tanto, te recuerdo que hoy es el Día Internacional de la Música Extraña. Música extraña, loco. Ah, espérate, me pide más 56 3, 4, 2, 40, 5, 2, 20. ¿Cómo que lo está pidiendo? Ah, pero me faltó el 9. Momento. Ah, no, si no va el 9. ¡Osa! Continuar. Siguiente. ¿Viste? Me pasó lo mismo que usted. No, nos lleva el 9, papá. Va directo. Saludamos a los cumpleaños. Tú de cumpleaños hoy. ¡Feliz día! ¡Cumpleaños
2: feliz!
0: Para ti.
2: ¡Cumpleaños feliz!
0: ¡Bonito día!
2: ¡Te deseamos, hermano! ¡Cumpleaños feliz!
0: Y lo más importante,
2: queremos pastel.
0: ¡Deja pastel!
2: Ya queremos pastel.
0: Aunque sea un poquito.
2: Aunque sea un pedacito.
0: Pero
2: queremos pastel.
0: ¡Feliz día! Hoy está de cumpleaños Jean-Michel Jarre, intérprete de música electrónica y compositor francés. Nació en un día como hoy, 24 de agosto de 1948. En 1963 nacía John Butch, cantante estadounidense de Anthrax. Mira, y Andreas Kisser de Sepultura. Tenemos también de cumpleaños a Kim Jong-un de Yes, Super Junior, cantante y bailarín coreano. También nació en un día como hoy. Oiga, hoy tenemos en Roque, hoy sale de vacaciones por una semana Barber Flama. Así que Pipe Leiva se pasa más temprano y te acompaña desde las 15. Eso quiere decir que yo estoy contigo hasta las 11. Brit hasta las 15. Y Pipe Leiva te acompaña hasta las 20 horas.
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0: volveremos del lunes, otro sábado. Estamos OK.
1: El baile prohibido para hacer de lunes otro sábado, 7:23. Es el Laura OK. Y en vivo, desde las 6:58 contigo, no fallamos.
2: ¡Levántense!
1: Levantemos el espíritu. ¡Hacia arriba! ¡Vamos a full!

0: unos 20 minutos estamos con eso, ¿ya? 20 minutos para el tagada.
1: A las grandes le

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1: Ya por Rosa, di la verdad.
0: Vamos a la pausa. ¿Me acompañan? Pero se quedan ahí. Volvemos en instantes.
2: En el próximo bloque.
0: Hay más Factor 90. Capaz que llegue el Tagadá. No se cambien. Todos tus saludos también al aire. Los por WhatsApp y te leo en redes.
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1: Y que dicen que en gusto no hay nada escrito, entonces estaba como pensando qué podemos definir como música rara, ya que hoy es el Día Internacional de la Música Extraña. 7:33.
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1: Vamos por el segundo bloque. Hoy pensé que no lograba hacer radio. No, porque no, la llave no me funcionaba en la puerta.
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1: El momento quedó ahí registrado en nuestro live. Justo estábamos haciendo un live. Y ahí quedó. Oye, vamos con mensajes y saludos. Por eso a este le llamamos Bloque Saludable.

0: Vibes, aquí apurando a los niños al colegio. ¡Vamos a llegar atrasados!
1: FM, ok, me haces tanto bien. Buenos días, Félix. ¿Cómo estás, Félix?
2: Aquí estamos, todo bien, compa, todo ok.
1: Acá Mauricio de Quillota, conserje nocturno, por terminar turno a las 8.
2: Ah, qué buena, compadre. Buen término de jornada.
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1: Acá está un día precioso, está amaneciendo.
2: Está rico.
1: Y con poca nubosidad. Que tengas un buen lunes, Félix.
4: Feli, buenos días, acá desde Arica. Muy fuerte el viento, estaba muy asustada, Félix. Saludos a todos, FMK.
2: Oiga, sí, viento, ¿ah? Y uno ya como que con las tormentas de arena en Arica no quiere nada, pero es como algo ya típico que está pasando. Lo mismo con la lluvia en la zona sur y central. Bueno, va a comenzar todo en la zona sur, lunes por la noche, martes comienza a avanzar a la zona centro y va a llover sí o sí. Final del martes, día miércoles completamente y va a caer bastante agua para prepararse.
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2: Qué linda es esta canción que se llama Carita Feliz.

0: Canción del momento, Aitana con Superestrella, 7:42.
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0: cada uno con entrada, ¿ya? Bueno, por ejemplo, Catherine decide a quién le envía o pasa las otras cuatro, ¿ya? 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O sea, no puede ser ocupada por otra persona. Entonces, le va a llegar al correo de Catherine Elgueta Bruna, Celia Alejandra Toledo Zamora, Caroline Alejandra Orellana Escobar y Gabriel Antonio Vivanco Leiva sus 5 invitaciones. 5, 10, 15, 20. 20 invitaciones. Y tenemos más. A estar muy atentos. 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
0: O te escuchamos a través de WhatsApp. Más rápido, más instantáneo tu voz. ¡Hola!
2: Buenos días, Félix. Saludos a toda la familia Colocolina.
0: ¿Ah, sí? Ya, pues saludos a toda la familia Colocolina.
3: Buenos días, Félix. Desde los Andes City, San Esteban. Acá con los muchachos del colegio. 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Me haces tanto bien.
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0: Ya nos vamos con el Tagada, entonces. Vamos subiéndonos.
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0: Buenos días, Félix. Un saludo para mis ex colegas del grupo 4, Mina Rajo, Poder Pandina. Para Pumita, para Edward, para Juan Ite, para Chino Tapia, los viejos malos Paquiñes. Y nada, pues, para variar, atrasado la pega. FM, ok, me hace tanto bien.
1: Saludos, Félix, de acá de los Andes. Vamos de camino a dejar a nuestra hija, Lucía. FM, ok, me hace tanto bien.
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0: Félix, buenos días, por fin el lunes, papito. Buenos días, Félix. Saludos desde acá de la quinta región, Claudio Valdebenito. Es que okay, me hace tanto bien, pero tanto bien. Saludos, Félix.
1: A mí no me gusta, a mí me encanta.
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0: cumple. Diez añito. Un besito. Gracias.
1: Hola, hola, hola, Félix. De paseo aquí por Puerto Montt y escuchando la FM, ¿ok? Por todos lados.
2: Como siempre, Félix, la mejor música, lo mejor, haz lo tuyo, Félix. Buenos días, buenos días.

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1: Buenos días, FM OK, desde Copiapó, Alex 103.1 FM OK, me hace tanto bien. Desde el día de hoy, los saludos que salgan sin ánimo, sin energía, no van a salir por la radio, ¿eh? No van a salir por la radio.
2: Más cortito, pues, caballero, más cortito, otros queremos hablar.
1: Nacional y mundial, ¿eh? Quedamos a 12 a 12, vamos Colo Colo, vamos FM OK, me hace tanto bien.
3: Buenos días.
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0: Buenos días, buenos días, Feli. Un saludito para ti, para toda la marea amarilla en este gran día acá en Iquique. Un día que se está despejando, un poquito helado, pero despejado. Así que este ok, más están todo bien.
1: 7:51.
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0: estamos en vivo, hoy lunes 24. Espero que me hacen tanto bien. Saludos.
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1: Hola, hola, Félix. Acá Fabricio, desde Calle Larga. Desde temprano con la transmisión, viendo que no puede abrir la puerta, Félix. Que tenga un buen día. Saludos.
2: Que estuvo buena esa transmisión en vivo. ¿Te la perdiste? Que la mea sorpresa al final. Está el video colgado en redes para que lo mire y se exprese. ¿Qué pasa a ti? También me pasa a mí.

0: Félix, aquí esperando el toco mucho para arriba al paraíso, que digan todos excelente inicio de semana, como que me hace tanto bien. Carlos Mr. Rated, Carlos Mr. Round.
1: Qué hermosa mañana, ¿verdad?
2: Ay, la radio está re buena.
3: Hola Félix, buenos días, por acá Cristian de la 97.7 Villa Alemana, rumbo al colegio de dejar a mis cachorros. Eso, buen día y algo de 31 minutos para mi hijo.
4: Se nos viene la fiesta patria. Uy, uy, uy, uy. 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
5: Tagadá, al aire. Luego, bloque secreto. De 8 a 8.30. Estamos, 8.39, desayuno informativo. A las 9, bloque maxi. A las 10, bloque especial, con factor 90 hasta el 5 de septiembre. Aunque puede que después del 5 sigamos. Sí, ahí la dejo.
2: Hola Félix, ¿cómo estás? Oye, ¿de dónde salió tanto auto en Viña? Gómez Carreño, no se mueve nada. Pero aquí con FM, ¿ok? Está todo bien. Un abrazo, Félix.
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3: Hola, hola, Feli, buen día a todos y a la escucha. Bueno, que espero un fin de semana que sea bueno este, en este caso esta semana. Y que no nos pase nada. Ya, Feli, estamos a la escucha, acá de la Puerta Norte. Y FM OK, me hace tanto bien. Amigos del sur, fuerza nomás, se viene el tren de lluvia. Ya, a la escucha.
2: Nada malo nos va a pasar, pues, compa. Y si pasa algo malo, lo sobrellevamos.
4: Poli, Poli, este te voy a pedir un temita. Este que dice, hey, ya, de Outcast.
5: Enchufa, enchufa, enchufate, enchufate, enchufa, enchufate.
6: Hola, FM OK, aquí estamos en Calera City. Camino al colegio con Santiago, vamos un poquito atrasado. 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
7: 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Aquí voy con mi Maite Celeste y, como siempre, atrasada.
2: ¡Un minuto!
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2: ¡Ya llegan, ya llegan! ¡Ahí viene, ahí viene, ahí viene!
9: Son las 8.
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0: Buenas, buenas, acá en Los Andes, repartiendo a los pequeños al colegio. Un saludo para todos, que tengan una excelente jornada.
1: Ucho.
0: Y lo estamos viendo.
2: Los Stitch dice, Hannah se corta el pelo.
3: Ay, tomémonos un cafecito, por favor. Sí.
1: Son las 8. Todavía. 8 de la mañana.

0: punto. Ah, no, cambió el reloj. 8, 1 minuto. Nos vamos al corte, nos vamos al break, nos vamos al alto, pero esto vuelve.
1: En el próximo bloque.
0: Tú presentando tu canción favorita, mandando saludos, diciendo lo que quieras. Primero, te explayas al WhatsApp. Envíanos más grabaciones porque las ponemos al aire al regreso. Se finí. Factor 90 en modo Tagadap. Exclusivo, ¿ok?
2: ¡Ay, qué lindo!
0: Ya, nos vamos al corte entonces. Y tú solito con las canciones. Yo acá me pongo a buscar los temas que pidan. Recuerda, ojalá sean

0: Toque secreto con canciones que hacen bien. 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
2: Hola, Félix, ¿cómo estamos? Saludos a la Valle Amarilla, soy Karen de La Ligua. Y quisiera mandar un saludito a mi amorcito Ricardo Matamala, DJ Classic, que debe ir a buscar a sus pollitos para llevarlos al jardín. Y quisiera pedir un tema de Erasure, I Love You Hate You, creo que se llama, para dedicárselo porque yo sé que este tema le encanta. Eso, saluditos. FM, ok, mira, se están todo bien.
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Ya, Feli, para el bloque secreto, si se puede nomás, ahí estamos, una de Comanchero, me parece Comanchero, y la otra, una de Billy Ocean. Me encanta ese sonido, ya, estamos en escucha.

0: por aquí, María Angélica de Quillota. Félix, vamos para la comida. Escuchemos la canción de Ricardo Montaner para empezar este lunes bien movido. Eso, FM OK, me haces tanto bien.
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0: canción, pero a veces el tiempo nos juega en contra. Hoy nos pidieron más de 50 y alcanzamos con ¿cuántas? Una, dos, tres, cuatro. ¡No!
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0: Gracias. Primer bloque secreto de la semana. Check. ¿Ok?
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0: WhatsApp. Ya son las 8:34.
1: El pronóstico para hoy indica heladas locales, cielos grises y muy bajas temperaturas.
2: Pero aquí el sol siempre brilla. Estamos okay.
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0: Comenzamos otra media hora y en este bloque se viene el desayuno informativo. Veo ahora Jungle con The Wave y también está sonando. Está Madonna, Kylie Minogue con Love Sensation. Disco Bambino, Night Voyager, Sophie Ellis-Bextor, Bruno Mars. Hay una mezclita retro. ¡Vamos allá!

Love Sensation, Madonna, Kylie Minogue. Y ahora, desayuno. Pero con noticias. Es desayuno informativo. ¿Qué hay en la prensa? Reforma de seguridad. La Moneda se abre a bajar urgencia e intensificar reuniones para intentar ordenar sus filas. Los ministros del Interior, la SECPRES y Seguridad van a recibir hoy a las 13 horas en La Moneda a los presidentes de partidos del sector. El objetivo es abordar la agenda legislativa y la iniciativa que divide a la derecha. Los secretarios de Estado se desplegaron ayer definiendo el proyecto y descartaron que tengan tintes autoritarios. Por otra parte, la expresidenta Bachelet viaja a México mañana. Van a hacer una especie de análisis puertas adentro de su equipo tras duro golpe en la ONU. Las propuestas de la CPC para modernizar el empleo público incluye separar funcionarios de carrera con los de confianza política. Milei contra los datos. El mandatario argentino intensifica su cruzada antifeminista y culpa al aborto legal por la baja natalidad. 7 de cada 10 hogares gastan más de 30.000 al mes en medicamentos. Chain sale a la bolsa en Hong Kong con una valoración muy inferior a la de sus rondas privadas. Estados Unidos cancela su participación en maniobras militares con la Armada surcoreana previstas para septiembre. ¿Qué más hay acá? Evasión de IVA y ampliación de FOGAES. Van a reducir exigencias de renta y dividendos bajarán en hasta más de 1 millón al año. Perú declara el estado de emergencia en 5 distritos de la región de Ayacucho, esto por el terremoto del pasado jueves. Zelensky advierte de gran movilización militar de Putin mientras rusos preparan salida al extranjero para evitar ir a la guerra. Ministra Rincón y el nuevo estado de excepción. 120 días puede ser un exceso. Sujetos armados dispararon e intentaron incendiar un CITE, esto en Santiago Centro. Atropello de peatón derivó en linchamiento a supuesto motochorro. Motorista murió tras colisión con automóvil en Barrio Brasil, esto en Santiago. Sigo revisando. Spider-Man, un nuevo día, es la sexta película más taquillera de la historia. Hasta ahora va en el número 6. Bueno, y como cada domingo aparece la encuesta Academ,

Museo de Hubble. 30x30, la meta de conservación ecológica en Chile. Eso más o menos en la prensa. Desayuno informativo.

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lunes 24 de agosto. Aquí estamos a 12 días de nuestra fiesta Factor 90 en la 97.7. Ahí en 7 Club. Es que lo vamos a estar pasando increíble. Y falta poquito. Exactamente 12 días.

0: basta de lentos. 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
0: Y antes del bloque mix, Disco Bambino, Nile Rodgers o Felix Baxter, Dancing with You.
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3: 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Esto que viene me gustó mucho. Estoy acelerado incluso. Son las 9:06. Alma.

0: estar bien.
1: ¿Qué es esto que comienza? Es el bloque Maxi y me toca mezclar en vivo. Ahí voy.
2: 1, 2, 1, 2, 1, 2, 3, 4.
1: Hay que destacar que el sonido que escuchas en este bloque es absolutamente directo. No es un computador, no es un software, es el disco original.

Siempre sonido original. 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

como a 1000 por hora. Ahora uno tiene que comenzar a bajarle el pitch. Te recuerdo que acá no usamos el sync. Se viene la balada. Esta está pero muy buena, loco. Pero quiero escucharla del principio. De principio a fin, esta versión extended. Recuerdo que yo vi una discoteca en mi ciudad y miraba temprano por la ventana cuando el DJ hacía la prueba de sonido. Y era con este tema. De From X Express. X Express. ¡Ponle play!

Y acá como que pasa la nave. Bonito recuerdo, X-Express. Oye, les traigo la balada para terminar. Como siempre, el bloque Maxi lo terminamos con una balada. En versión exclusiva, una versión que tal vez nunca has escuchado. Y esta vez les traigo una polémica balada. ¿Por qué polémica? Bueno, es famosa y polémica. Es una canción del año 1985 de nombre Genie, del austriaco Falco. Falco ya ha fallecido. Lamentablemente lo perdimos en un accidente de tránsito. Esta canción está incluida en el álbum Falco 3. Y la canción narra de forma ambigua el supuesto secuestro y acoso de una joven desde la perspectiva del asesino, lo que obviamente desató en su momento un enorme escándalo mediático y boicots también en la época. Se supone él relata desde su visión que la sigue, la acosa, y no quiero decir más, porque después dice que la tiene con él, pero nadie se la va a quitar. Escucho que vienen, pero tú serás mía, estarás conmigo. No, capaz que hasta después les haga la interpretación. Por ahora, ya están fallando algunos play. Falco, Genie, versión maxi y exclusiva.

0: Chiri. Música. Bueno, acá hay rock, hay elementos de pop, new wave. Todo esto sirve para crear una atmósfera tensa, dramática, que complementa la narrativa de esta canción llamada Jenny, y que provocó mucha controversia en su momento, con interpretaciones que iban desde una crítica a la obsesión mediática con los crímenes hasta una especie de glorificación a la violencia contra las mujeres. A pesar de la violencia, a pesar de las críticas, a pesar de todo, la canción fue gran éxito en diferentes países del mundo. Bloque Maxi, de 9 a 9:30.
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0: Oli, estoy usando mis 15 segundos de mensaje WhatsApp para decirte que le bajes a la radio.
1: Antes de enviarnos una nota de voz.
0: No olvides subir la ventana de tu auto y de preferencia no uses

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1: ¡Vamos, people! Todas las señales OK ya conectadas nuevamente. 9:42.
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1: Nada hacía presagiar que por la mañana, luego de decidir hacer un live mientras estaba cerca de la radio, dije, ¡ah, la voz de oro! Entro a la radio y muestro el proceso de cómo parto el programa, pero antes, ¿cachai? Y desde otra perspectiva. Pero al momento de ingresar, eso quedó registrado ahí en un video. Al momento de ingresar la llave, algo falló, algo pasó. Pero después igual lo solucionamos. Nada que una pinza no pueda solucionar. Ahora, yo no andaba con pinza, pero siempre he dicho que hay que tener como una red de apoyo. O sea, saludar a la vecina, tener el contacto, no sé, de la señora de las plantas, el amigo ahí también pone un local, etcétera. Pero ustedes también estaban atentos. Mira, a las 6:54 por inbox de Instagram, algún amigo me escribe, y digo amigo porque en realidad es un auditor. Andrés Pizarro pone: Félix, estaba mirando tu en vivo, llamé a un amigo cerrajero, pero estaba de vacaciones. No, creo que era el mismo cerrajero. Claro, eso no. Pero no, no fue necesario. Felizmente. A pesar de todo, hoy no fue la excepción. Dije 6:58 y estaba al aire. ¡Bacán! ¡No fallé!

0: Allison 888 y Gigi D'Agostino. Buenos temas.
1: Hacemos del lunes otro sábado. Estamos ok.
0: Hora de ponerme al día.
2: ¡Ay, Félix!
0: ¿Qué pasó?
2: Este espacio y esta canción de Falco. Falco cantaba con el corazón.
0: Sí, va bien o va mal.
2: Era muy triste esta canción, Falco. No me acuerdo, no Gine.
0: O sea, impactante la canción, porque al final igual era controversial. Fébol. No era muy... No era para nada bueno el protagonista de la canción. Me refiero a la historia que se cuenta ahí.
2: Que saliera de la oscuridad, no sé, del vacío. ¿Cómo era? Tradúcela.
0: ¡No! Es una persona que estaba enamorado, pero enamorado malamente, porque finalmente secuestra a la niña y la tiene ahí en un lugar, entonces como que analiza que tiene pintadas las uñas, que se ve bien, le toca el pelo y luego dice, siento que vienen por ti, pero ellos no te lograrán encontrar porque tú eres mía y me perteneces. No, hay nada muy bien de la canción.
2: Eso, besito. Me encanta este bloque ahora.
0: Gracias.
2: Chao, chao.
0: Nos gusta que le guste el bloque Maxi.
1: 342-40-5220.
0: Y las canciones son en versión extended, incluso las baladas.
3: Oye, oh, Peri, espectacular el bloque Maxi. Oye, oh, esta canción de Falco nos trae tantos recuerdos. Pero estamos esperando la interpretación. Es que no quiero decirte tú bien.
0: Ya, espérate, es que no la tengo acá. No puedo hacer el... Le voy a pedir a Cricri que me encuentre el CD de Falco. Ahí viene Gini, la versión radio edit o la versión del álbum. Y esa la voy a interpretar, ya, para que a todos les quede clara de qué trata la canción. Hay que saber las cosas, claro. Yo igual no sabía, hasta hace algunos años atrás. Tengo acá Instagram. Vicente, Félix, saludo para toda la familia amarilla. En este lunes, última semana de agosto, que sea un excelente comienzo de día junto a las energías de tu espacio. Viviana Ayala, solo faltan 25 días para el tiki tiki ti. Ya es un hermoso día y aquí estamos vivos. Sean empáticos, gente. Den abracitos, digan te quiero, te amo. La vida es tan corta, así que hay que disfrutarla. Félix, ¿y cómo entraste al final? Entré al final sacando lo que impedía que pudiera ingresar la llave. No entrar en detalle porque no, después algunos malulos pueden copiar eso y no.
1: Dinos lo que piensas, pero con tu voz. Okay. WhatsApp, ok.
0: Vamos que vamos, dice JP Arévalo. Tío Félix, Miguel Gaete, otro espectacular inicio de semana con toda la actitud y las ganas. Buen inicio de semana. Evita también dice, Félix, saluda a mi hijo Benjamín, que estuvo de cumpleaños, 18 años. Chiquitito. Desde Chillán, Félix, te escucho, Raw 77. Cuenta, ¿cómo lo hiciste? ¿Qué pasó? Ya lo comenté, hay unas pinzas solucionaron el problema. John Martínez. Y qué bueno que entraste. Sí, pues yo dije, fallé. Hoy no salgo al aire a las 6:59, pero bueno, al menos queda el registro del video en que estoy. Y de repente, pa, pa, pa, y facilito, pum, entró la llave y pude. La verdad es que fue casi mágico. La dura.
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0: Por un lado me comprometo a la interpretación de la canción Genie de Falco
1: en el próximo bloque.
0: Y a pasar factor 90 también. Si alcanzo, vamos con los otros mensajes que hay en el video y mensajes que también tengo por Facebook, que no son pocos. Si no alcanzo a leer al aire, recuerden que también lo hago en forma interna. Así que te leo de todas maneras. Comunicación siempre buena.
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2: Día lunes y el reloj ok marcando las 10, 5 minutos.
3: El pronóstico para hoy indica heladas locales, cielos grises y muy bajas temperaturas.
4: Pero aquí el sol siempre brilla. 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
2: ¿Qué creen? Sí, encontramos Falco 3, donde está la versión radio, que es la que necesitamos pasar, o la versión álbum de Falco el austriaco. Bueno, muchos querían que por favor tradujéramos o intentáramos traducir o interpretar más bien esta polémica canción de Falco, que muchos no saben de qué trata. Ahora voy con la interpretación.
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0: Ginny, komm.
1: Jenny,
0: komm.
1: Vamos, vamos.
0: Steh auf, bitte.
1: Por favor, ponte de pie.
0: Du wirst ganz nass.
1: Te vas a mojar completamente.
0: Schon spät, komm.
1: Tenemos que salir de aquí, vamos.
0: Wir müssen weg hier, raus aus dem Wald, verstehst du nicht?
1: Tenemos que salir del bosque.
0: Wo ist dein Schuh?
1: ¿Dónde está tu zapato?
0: Du hast ihn verloren.
1: Lo has perdido.
0: Als ich dir den Weg zeigen musste.
1: Cuando tuve que mostrarte el camino.
0: Er hat verloren.
1: ¿Quién perdió?
0: Du dich?
1: Tú.
0: Ich
1: yo
0: mich.
1: O nosotros mismos.
0: Oder. Oder wir uns.
1: Nosotros mismos. Jenny. Deja de vivir de sueños. Jenny. La vida no es lo que parece. Una niña tan solitaria en un mundo tan frío. Hay alguien que te necesita. Jenny, deja de vivir de los sueños. Jenny, la vida no es lo que parece. Estás perdido en la noche. No quieres luchar ni pelear. Hay alguien que te necesita. Nena.
0: Es ist kalt, wir müssen weg.
1: Hace frío, tenemos que salir de aquí, vamos.
0: Dein Lippenstift ist
1: verwischt. Tu lápiz labial está corrido.
0: Du hast ihn gekauft und ich habe es gesehen.
1: Tú lo compraste y yo lo vi. Demasiado rojo en tus labios y dijiste, no me coquetees.
0: Aber du warst durchschaut.
1: Pero te vieron a través.
0: Augen sagen mehr als Worte.
1: Los ojos hablan más que las palabras.
0: Du brauchst nicht.
1: Me necesitas, ¿no? Todo el mundo sabe que a partir de hoy estaremos juntos. Ahora los escucho. Vienen. Vienen a buscarte, pero no te encontrarán. Nadie te encontrará porque estás conmigo. Jenny, deja de vivir de sueños. Jenny, la vida es no lo que parece. Una niña tan solitaria en un mundo frío. Hay alguien que te necesita. Alguien te va a necesitar. Jenny, deja de vivir de sueños. Jenny, la vida no es lo que parece. Estás perdido la noche. No quieres luchar ni pelear. Hay alguien que te necesita y te va a necesitar.

Noticia de última hora. En los últimos meses, el número de personas desaparecidas ha aumentado drásticamente. La última publicación del desaparecimiento de policía dice que hay otro caso trágico. Se trata de una joven de 19 años. Fue vista por última vez hace 14 días. La policía no descarta que se trate de un delito.

0: solo debes saber que hay alguien que te va a necesitar. Jenny, deja de vivir de sueños. Jenny, la vida no es lo que parece. Estás perdido en la noche, no quieres luchar ni pelear. Solo debes saber que hay alguien que te va a necesitar, nena. Jenny, deja de vivir de sueños. La vida no es lo que parece. Una niña tan solitaria en un mundo frío. Hay alguien que te necesita. Se entiende, ¿no? La historia contada desde el prisma de él y también con una parte donde se escuchan las noticias que están pasando por la televisión. Jenny, vamos, ponte de pie. Te vas a mejorar completamente. Tenemos que salir de aquí, del bosque. ¿Dónde está tu zapato? ¿Lo has perdido? Cuando tuve que mostrarte el camino. ¿Y quién perdió? ¿Tú, yo o nosotros mismos? Deja de vivir de sueños. La vida no es lo que parece. Una niña tan solitaria en un mundo muy frío. Pero hay alguien que te necesita. Yo. Hace frío, tenemos que salir de aquí. Tu lápiz labial está corrido. Te lo compraste y yo lo vi. Demasiado rojo en tus labios. En fin. Ahí la tenían.
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0: Vamos con eso entonces ahora. Ya cumplimos con la traducción. Muchos quedaron así. ¡Oh!

0: Se nos terminó el bloque, se pasó rápido.
1: ¿Estás seguro, guatón?
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0: Oiga, así de rápido, sí, así de rápido. Ya estamos llegando al final de estas 4 horas en vivo. Hoy que pensé que no lograba, pero sí lo logramos. Está todo dado. Claro, hay que seguir nomás y ponerle bueno.
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0: Antes me desesperaba, me angustiaba y empezaba a dar círculos en el suelo, a girar. Hoy no, cuento hasta 10, digo, algo va a pasar, algo va a ocurrir, piensa y ¡pum! Se solucionan los problemas. Como por ejemplo que no puedes abrir la puerta de la radio cuando llegas a trabajar. Y también se confirma eso de llegar antes. Claro, que si hubiese llegado como justo sobre el tiempo, no hubiese podido comenzar a la hora con las 4 horas, pero no. Todo se dio y justo del aire dije, 6:58.
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0: Si tú te preguntas qué pasó, mira nuestro live que hicimos hoy temprano y entenderás. ¿Habrá sido un delincuente? ¿Habrá sido alguien que quiere jugar una broma? ¿Qué habrá sido? ¿Qué le ocurrió a nuestra chapa de la puerta que la llave no podía entrar?
3: ¿Cambio de temperatura?
0: No, porque yo después con una aguja, una pinza más bien, sale un trocito de madera. Un trocito de fósforo.
3: Ah, bueno, si fue de fósforo, un desquacerado, la neta.
0: Sí, pero hay dos alternativas. Hacer una broma o... creo que en el mundo del amponaje, un entendido me dijo, se pone el palito. Después pasan al otro día y si el palito todavía está, quiere decir que nadie ha abierto la puerta en 24 horas. Es como una forma de... Lo mismo cuando marcan las casas y todo eso.
3: Ya,
0: pero esa solución ya está.
3: ¿Pero cómo?
0: Cámara, luz, nos encerramos.
3: ¿Cómo va a pensar que aquí no pasa nada?
0: Oye, ¿qué se va a robar? ¿Una mesa del
3: no,
0: año?
3: No, pero deja tú que se robe una mesa. Si aquí siempre estamos en constante entrar y
0: sí,
3: salir.
0: Pero, tú sabes, puede ser el domingo, puede ser...
3: Pésimo maleante.
0: Vas a sonar la alarma, están las cámaras. Y más encima, y en la esquina hay una cámara. Dos.
3: No, pésimo maleante.
0: Bueno, pasemos a otro tema.
3: Póngale cero.
0: Póngale cero. La culpa es del chancho o la culpa es de quien le da de comer. Se logró el pasado viernes por la noche un rating histórico en la televisión chilena que hace mucho no pasaba. Más de 800.000 conectados viendo la polémica del engaño de Luis Jiménez a Gala. Y aparece en el momento con quien le había engañado, que es la ex de Luis Jiménez, en vivo por teléfono atacando a Gala. Entregándole detalles de como, ¿qué si conmigo? Yo
3: estoy
0: soy
3: el
0: tan
3: otro.
0: Increíble que el otro alcanza a durar un minuto. Sí, fue.
3: ¡Poderosísimo minuto! ¡Ah, oh, me encanta!
0: No, y después aparece, por ejemplo, el mago Valdivia apañando, esto como, porque todo se hace por redes, apañando a la Cote López,
3: claro,
0: que es la ex de él. Y después Pamela Díaz apoyando a Gala. Y de nuevo el Valdivia. Dice también por sus redes, oye, cuidado Pamela que te sé varias, pero aquí hemos llegado, a lo que hemos entrado, esta farandulilla cahuinera.
3: La verdad, ¿qué es la verdad?
0: Mira, algunos dicen que ordinario, pero me encanta.
3: Es que ¿qué es la verdad?
0: Otros dicen, oiga, nos quejamos de la televisión abierta que es basura, pero lo ven, le dan sintonía.
3: ¿Qué es la verdad?
0: ¿Y qué busca uno? Ser visto, ser escuchado. Entonces, te lo dije, ¿la culpa es del chancho o de quién le da el afrecho?
3: O sea, la gente está anhelando los años 2000 gloriosos de la farándula chilena.
0: Pero es que nuestra farándula es muy rasca. Porque
3: ¡ay, bebé! ¿Cuál no es? Dime una que no sea de, extranjera.
0: Sin ánimo de
3: ofender.
0: ¿Qué hace o cuál es la profesión de Gala Caldirola? ¿Salir en un reality?
3: Pues sí, o sea, por lo menos Cote López es empresaria, pero igual, o sea, a lo que voy es, a ver, realmente...
0: Claro, pero empresaria gracias a la exposición de la tele.
3: Por supuesto.
0: Cote López.
3: Y es escritora,

0: Jiménez, usando su red social, dice: sí, cometí un error. Pero, pero no la amo. Te amo a ti, Gala. Pero ¿cómo le dicen no la amo? Y como que
1: pero ¿qué pasó ahí, mal, ¿no?
0: Si es la madre de sus tres hijos.
1: Además, no, ese sí está feo. Pero
0: acá los que han quedado mal son Luis Jiménez y
1: Cote López.
0: Cote López, porque entregó y cuando le empieza a entregar el listado, ¿qué? Si te crees reina y tú anduviste con Pedro, Juan, y la lista no terminaba.
1: ¿Pero qué le pasa? Eso se le llama slut shaming y nadie debería sufrirlo.
0: Y al final la Gala se, justo porque ya había colgado, no se dio cuenta, y le dice: una verdadera queen es la que es sorora con la mujer, claro, la que no le manda los pantallazos al minuto. Yo te sentí mi... Oh,
1: para empezar, no tenía
0: no había
1: que haberse...
0: Cagüín, pero como si lo hubiese visto.
1: Claro. Para empezar, no se tenía que haber metido con Luis Jiménez. Ya ese ya es sororidad. Respetar una relación que no es tuya. Porque además me hubieses dicho: ay, pero ella no sabía. Ella sí súper sabía. Sí eran amigas.
0: Eran
1: eso no
0: amigas.
1: Se hace. Eso no se hace.
0: O sea,
1: la culpa es de los
0: oye,
1: dos.
0: Y tenía, ella la sortija de matrimonios.
1: Todos, y ya la había pasado. Igual la manera que le pidió matrimonio era igual. Es que todo de una categoría baja, bebé. Sí. Me encanta. ¿A poco no eso distensa un poco?
0: Sí, pero además demuestra que aunque hayan millones, aunque hayan viajes a Hong Kong, a París, aunque hayas vivido en Europa,
1: no.
0: Eres igual que la señora de la esquina.
1: Por
0: que
1: supuesto.
0: Le pone el gorro al marido con la señora del negocio.
1: Claro, todos somos humanos.
0: Ahora,
1: me encanta
0: yo
1: eso.
0: Sí, soy sincero en que las relaciones cuando ya son familia, cuesta como desconectarlas.
1: Es
0: la madre de sus tres hijos, toda una vida con ella. Pero igual no podéis
1: comentario
0: pegar,
1: a lo mejor
0: porrazo.
1: Comentario funable. Yo no saldría con alguien que tiene hijos. Y no porque se vaya a ver con la otra persona.
0: No.
1: A lo que voy, claro. Pero siempre.
0: Pero el remember lo hiciste con una persona que luego utilizó eso para dañarte.
1: Está muy mal todo por donde se quiera ver. Me encanta. Yo lo digo así porque lo veo de lejos. Pero, o sea, a ver, también, honestamente, quienes lo critican de, este es el nivel cultural, realmente tampoco se le pone foco al nivel cultural chileno. O sea, no ha habido productos que uno digamos, y esto,
0: o sea,
1: ¿no?
0: Prefiero ver esto por esto. Es la oferta que había el viernes por la noche.
1: Claro.
0: Pero mirando familias que se compraban cositas para picar, que era el panorama del viernes. Y más encima, el programa golpea fuerte teniendo a la otra por teléfono, que increpa una, sale... No, sí...
1: Bellísimo. La verdad es
0: ordinario,
1: que,
0: pero me encanta.
1: Hay que decir que lo saben hacer.
0: Mira, acá pasa lo mismo que hablamos la semana pasada con el Aura.
1: Ajá.
0: Lo encuentro horrible, aburrido, es malo, pero se está haciendo.
1: Pero está ahí. Y tuvo muchísimo rating.
0: Si a usted no le gusta, no lo vea y va a formar parte de quienes restan al rating, pero acá...
1: Está bien, porque esa es la manera de hacer notar que no, pero la verdad es que el lado que sí lo quería ver ganó.
0: No fue ni una transmisión, no fue un cambio de mando, no fue un concierto, fue un cagüín
1: de
0: Cote López, Luis Jiménez y Gala, que no le sé ni el apellido.
1: Ni yo lo sé pronunciar. Abracemos que también somos
2: que
1: eso.
2: Vale otro.
0: ¿Cómo abracemos eso?
2: Vale otro.
1: Sí, porque venimos saliendo del chino y las parvularias.
0: ¿Ese está peor?
1: Okay. Abracemos esa identidad.
0: Abracemos eso. Vale otro de Super Junior. ¿Por qué? Porque Kim Jong-won, Jesung, el cantante y bailarín de este grupo, hoy está de cumpleaños. Nació el 24 de agosto de 1984. Gente, muchas gracias.
3: ¡No se enoje!
0: ¡Déjese llevar!

0: ¡Qué flojera! Despiértenme el viernes mejor.
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2: ¡Buen día, OK Adictos! Vamos arrancando una nueva semana cuando ya son las 11:06.

0: estamos sacudiéndonos la modorra, la apatía, el sentimiento del lunes. Sí, no queremos casos de lunes el día de hoy. No. Arriba el ánimo, chaotic time.
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0: Nuevo lunes, nuevas oportunidades de estar bien, siempre ok, como siempre. Oigan, pues vamos iniciando una nueva jornada. Bienvenido, pásale a lo barrido que a lo trapeado me ensucia, me enojo y no es el caso. Hoy no es el caso, ¿ok? Como siempre, invitándole a que se comunique a través de las redes sociales. Si no les ubica, se las presento.
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0: Así es, en Facebook, Instagram, FM OK en Twitter, FM-OK en TikTok. Donde sí nos sigue, yo le doy la bienvenida. Así de fácil, así de sencillo. ¿Qué más? Y vamos bien, ¿eh? Iniciamos una nueva campaña de llegar a 9,300 seguidores. Así que con su seguir nos va a ayudar, nos va a tirar bastante paro. Fíjense que estoy pensando en medidas medidosas. Porque, pues esta semana, Flama se tomó vacaciones, ¿no? Toda esta semana se la va a tomar. Así que dije, pues va a estar bien difícil llegar a esa meta si no tenemos un en vivo todos los días. ¿Será quizá que hagamos todos los días un en vivo con el Tagadá o les cansará mucho mi presencia en redes? No lo sé, lo voy a reflexionar. Lo reflexionaré, usted puede ayudar, puede aportar, puede decir sí, no me interesa, también válido, oiga. Aunque, o sea, si no le interesa, ¿por qué opinaría? Ay, yo aquí, ya, criticando. No, mentira. Sí, usted puede, es libre, siempre y cuando con respeto, todo bienvenido. Oigan, y tenemos también, por supuesto,
2: WhatsApp,
0: ok. Es el +56 34 240 5220. A ese número nos envía sus notas de voz, breves, concisas, precisas, sin ruido de fondo, sin manos libres, para que suene bien su mensaje. Valore, respete su voz. Así que con eso puede usted pedir, por ejemplo.
3: No, ningún afternoon y ningún hello. No, ninguno. Aquí tú hablas español.
0: Su canción en español en este lunes en Spanish. También tendremos, por ejemplo, el bajativo, el break interactivo con las meditaciones. También estará el Taga Random, que ahí veremos si vamos a tener dinámicas que me gusta. Y me gusta porque se pusieron propositivos y nos han ahí sugerido. Ya salió el primer Taga Random que ustedes sugirieron y usted puede decirme, podemos jugar a esto o el otro. Pero por ahora, a lo mejor toda esta semana hacemos Taga Talk. No lo sé. Digo, para llegar a la cima, a la meta, que nos hemos... Yo solita me pongo el pie, como siempre. Así que ahí pudiera ser la opción. También tendremos la máquina del tiempo, por supuesto, en la última hora, música de los 90, de los 80, de los 70, etc. Tendremos las tripas de gato, no una ni dos, sino tres canciones. Tenga para que se entretenga, claro que sí, usted se lo merece. De un artista, de varios artistas, no importa, usted elige, pero que suenen en FM, ok, y sean antiguos. Con eso nos basta y sobra. La pregunta del día de hoy que nos la sugirió alguien de nuestro equipo de FM, ok, me pareció magnífica, fabulosa, espectacular. Así que para el inicio de este

0: hace la fiesta.
1: Hola, Pumibrito. Ay, me encantaría un en vivo, en serio, de verdad, me uno. Se bajo al TikTok, no, lo que sea que hay que hacer, a YouTube, lo que tú quieras. Ah, pero encantada tenerte en vivo. Un besito, cuídate.
2: Ya, como diría Flama, un like y se hace, pues ya. Un comentario, se hace. O sea, toda la semana, tenga para que se entretenga. Vamos a tener Taga Talk. Sí, esa va a ser nuestra dinámica del día de hoy y del de mañana y hasta el viernes. Me gusta, me gusta.
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2: Nuestra publicación de hoy dice así: ¿qué pasa, mundo? Inicia la semana con todo el power de Brit Espinosa en FM. Ok, miren, ahí modo seriedad. Ah, saludos, María Isabel de Santiago. Ahí también nos saluda Juan Morales. Está por acá Crisal Incomparable. Dice en la foto como secretaria de telenovela. Sí, era la posete. ¿Tú entendiste, chiquita? ¿Entendiste la vibra? Me encanta. Acá trabajando. Y como siempre, espero algún día escuchar mi frase en la radio con todo el power. Ah, es que hay que extraerla, sí, como oro, como qué más se puede extraer, petróleo, sí, también, sí, eso se tiene que hacer. Porque también Fabi dice: dan ganas de un descanso, estoy así de renunciar y vagar por el mundo. Chiqui, ahí yo siento por ahí, miren, ya le voy a echar mentiras un poquito hoy. Sí, ¿para qué le voy a echar mentiras? De que sí le voy a echar mentiras, valga la redundancia. Leí únicamente el encabezado, no me metí a leer la nota tal cual, pero me hace sentido simplemente con leer que el mes de agosto suele hacer sentir a la gente, yo creo que más a el cono sur, sí, porque pues estamos en pleno invierno, ¿no? Como más cansados, o sea, como que agosto dice uno, juez, ¿cuánto falta para esta meta? Auxilio, socorro, ayuda, por favor. ¿Por qué? Porque después viene el 18. Sí, yo siento que además eso ni siquiera para el cono sur completo. Específicamente para Chilito pasa que uno ve desesperanza. En agosto dicen, no, ¿cuándo pagan? ¿Cuándo voy a descansar? ¿Cuándo se acaba este frío? Pero la esperanza, gente bonita, es que faltan 7 días. Una semana para que llegue el mes de septiembre. Y una vez llegando septiembre, no, aquello ya se descontroló. Ya, o sea... Para empezar vamos a tener fiesta Factor 90 el 5 de septiembre. Con eso se abre ahí, digamos, oficialmente el festejo. Es un día después del cumpleaños de Flama, así que si va a la fiesta, llévele regalo a Flama, ¿eh? Mira, vamos a aprovechar que no está Flama para hablar positivamente de él, por supuesto. Así que ya se lo sabe, el 4 cumple años él, pero el 5 es la fiesta, así que ahí le dejo el dato para que usted haga con esa información pues lo que guste y mande, ¿verdad? Ah, porque también en Instagram... A ver, veamos. Ahí sí, ahí cargó. Gabo dice... Gabo de Quillota, manda ánimo, please. He estado re mal a la pega y estoy súper desesperado. Les digo, estamos bien conectados todos. O sea, no manchen. Siento una nube negra horrible sobre mí. Solo quiero llorar, chiqui. O sea, mira, honestamente es bueno de repente soltar su lagrimita. No sé, a mí me funciona. Por lo menos que uno dice... Ya, soltando la lagrimita ahí por lo menos es como una suerte de válvula de escape, literal. Y ya ahí... Pero, o sea, tampoco te quedes ahí, ¿no? Sigo con fe que algún SB que mande me llamarán, pero me siento horrible. Obvio, pues es que uno dice, pues ¿cuántos más voy a enviar, chiquis? ¿Qué pasó? Pero, mira, lo último que se pierde es la esperanza y... Recordar que no estás solito. Aquí estamos. A pesar de eso, sigo sintonizando FM. Ok. Siéntete acompañado, siéntete en ese sentido animado. En medio de lo posible, aquí lo vamos a hacer, chiqui. Así que te mandamos un abrazo bien, bien, bien apretado, Gabo. Lo vas a lograr. Buenas vibras. Vamos a manifestar abundancia. Sí. Ya no son las 11:11, pero no importa. Tú ten fe y te mandamos muchos, muchos abrazos. De verdad, harto.
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2: Cristian Naranjo, y también entendió la vez. ¿Te entiendes? Brit versión ñoña, excelente. Esa es. Porque también Gonzo Jugoso 97.7. Saludos a mi camarón con queso. Te queremos, yo también los quiero. Un besito enorme. Está Vicente por acá. No comenté los primeros, sin embargo, acá dejamos las huellas. No importa. Tú comenta, chiqui. De nuestro caminar, ¿ok? que sea muy buen lunes, cargado de a poco energías para asumir que ya es fin de semana. Paso lunes en español, ole ole, bailando sin salir de casa, lo vamos a programar. También Marci Tevez dice, primero en comentar, acá desde Alto Hospicio 88.1, donde ya supimos que Flama no estará, pero en su horario habitual va a estar Pipe. Me gusta cuando hay esos cambios, como que refresca la programación, ¿a poco no? Te deseo lo mejor y nos pide si tú me quisieras de Mon Laferte. Me lo estoy tomando personal. Le dice, el lunes de bajón, bebés, ¿qué pasó? No, sí, está bien. ¿Saben qué? Bonitas noticias. Porque a mí hay algo que me gusta mucho y que es bien de, ok, abuelitos, deberíamos de recuperar ese bonito hábito de enviar cartas. De enviar postales también. Si tienen algún amigo que viva en el extranjero, aprovecha la oferta, la promoción, porque ¿qué creen? ¿Qué creen? Que Correos de Chile anunció que va a sacar una nueva colección, o más bien ya está circulando en el país, que es de estampillas y postales temáticas de 31 minutos. Yo quiero ir a ver si en mi sede de Correos de Chile hay. Y si no, me voy a enojar mucho. No, pero estaría bueno. Hay que volver a enviarnos cartas. Estaría chido. No sé, piénselo. Y no es tan caro, ¿eh? Según yo. Ay, yo hace 5 años mandé una. No sé, a lo mejor ya subió de precio, oigan.

0: Hola, hola, Brit, ¿cómo estás? Por acá, Pancho Villa. Oye, para hoy lunes podría ser Héroes del Silencio, si pudieras tocar algo. Muchas gracias, abrazos.
1: Claro que sí, como no, con mucho gusto.
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0: que nos depara el futuro lo descubriremos en breve. Ya viene la pregunta del día de hoy.
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4: El reloj ya marca las 11:39. Yeah.

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1: Esta pregunta la propuso Chris, nuestro DJ Cricri, que dijo, mira, hoy es día de lector. Y dije, ay, ¿qué? Miren, hay día para todo. Se sabe de antemano. Así que me propuso tres preguntas. Les vamos a esparcir a lo largo de las conmemoraciones que tienen que ver con los libros. Y el día de hoy la pregunta es la siguiente. Mesa pide recomendaciones de libros. Recomiéndenos algún libro que haya leído que dijo, no manches, qué buen libro, qué gran historia, qué cosa más buena. Hoy queremos que nos recomiende un libro. Con eso vamos a compartir en este lunes, lunes de ñoñez, lunes de compartir libros.
0: Hacemos del lunes otro sábado. Estamos okay.

0: deberíamos leer.
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0: Por ejemplo, por acá Ceci Guevara dice: feliz inicio de semana desde Copiapó. Recomiendo el libro Como Agua para Chocolate y Crónicas de una Muerte Anunciada. Muy buenos. Crónica de una Muerte Anunciada es muy bueno. Yo creo es de los primeros libros que leí ya en mi adolescencia y me dejaron marcada de por vida. Buena lectura.
2: Bueno, Brit, hay un libro que yo recomiendo de todas maneras. Es un libro de John Katzenbeck. O Katzenbach, no sé cómo se pronunciará, se llama El Psicoanalista. Maravilloso, muy bueno.
0: Me suena bastante.
3: Hola, Brit. Saludos desde Arica. Mira, respondiendo a tu pregunta, yo les recomendaría que leyeran, aunque sea una vez en su vida, La Razón de Estar Contigo. Oh. El 1 o el 2. Ambos libros son encantadores y bellos. Saludos.
0: Muchas gracias, Fanny. ¿Será, o sea, habrán inspirado la película? Yo me imagino que sí. Sí, o a lo mejor por coincidencia de nombre, quizá no son de la misma temática, pero viene. Hoy vamos a salir con un gran listado de libros gracias a usted. Cuéntenos qué libro nos recomienda leer. Con eso estamos compartiendo el día de hoy y esto nos lo había pedido Marcy.
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2: Para el queridísimo Vicente que lo pidió.
3: Ok.
2: Seguimos buscando qué libro nos recomienda leer. Con eso estamos compartiendo en este lunes.

0: Recomendaciones, ahí sí, de libros. ¿Cuál nos recomienda leer?
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Ya son las 12:04.

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1: Ustedes lo piden, nosotros lo programamos. Y recuerde que la pregunta del día de hoy es: recomiéndanos un libro. Hoy es Día del Lector, queremos sus recomendaciones literarias.

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2: El día de hoy, ok, adictos, estamos buscando sus recomendaciones de lecturas. ¡Claro que sí!
3: ¡Cumbia!
2: Cuéntenos, ¿qué libro deberíamos leer?
4: Hola, mi querida. Mira, para empezar, Como agua para chocolate. Oh, ¿mire? Fantástico. Seguido por El amor en tiempos del cólera, García Márquez. Y La bailarina de Ashwin. Fantásticos. Y muchos más, pero algunos.
2: ¡Eso!
5: Hola, Brit. Aquí Daniela de Coquimbo, un poquito resfriada. Chiqui. Te cuento que el libro que yo les recomiendo leer se llama La gaviota y el gato que le enseñó a volar. ¿Mira? Es muy lindo. Tiene una enseñanza preciosa, tiene unos valores increíbles, así que los invito a conocerlo. Es de Paulo Coelho.
2: Tiene un gran título, ¿eh? Ay, atrayente, atrayente.
6: Hola, Brit, buenos días. El libro que yo recomiendo es El monje que vendió su Ferrari. Es muy bueno ese, lo recomiendo totalmente.
2: Me gusta, títulos poderosos.
7: El libro que yo recomendaría que él pudiera leer es La Cenicienta y el Príncipe, porque yo de ese libro saco muchos poemas hermosos a mi linda hermosa María Isabel.
8: Hola, querida Bri, que tengas una linda jornada y una excelente semana. En cuanto a la pregunta, te contaré así como hacía a grandes rasgos. Una señora mayor hace muchos años me dio a ella se llamaba Genoveva, y me decía que leyera el libro que se llamaba Genoveva de Brabante. Y sabes qué, una vez lo leí y era hermoso, muy lindo, lo recomiendo. Aparte que uno leyó tantos libros en cuanto al colegio, qué sé yo, pero ese era muy bonito, lo recomiendo.
2: Ay, de repente hay gente que tiene nombres de personajes de libros y eso es muy muy bacán.
9: Hola, recomiendo para leer Ternura y firmeza con los hijos, que es un muy buen libro para nuestra crianza, y Señor Dios soy Ana. Que tengan buen día.
2: Muchas gracias. Miren, por acá también está dice Marce, con respecto a la pregunta, uno de los libros que recomendaría es Rebelión en la Granja de George Orwell. Chiqui, tú y yo tenemos mismas vibras, más con esa gran frase: todos los animales son iguales, pero algunos animales son más iguales que otros. Eso es todo. Saludo. Ella dijo Mic Drop. Ella dijo, ya está todo dicho. ¡Ay, qué fuerte! ¡Qué fuerte, carnalita! ¡Qué fuerte! Recomiéndenos un libro, por favor.

0: Atención, atención, se busca acompañante.
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0: Hola, Brit. Hoy me encantan los cafés Tacuba. Me encanta. Mi primer café en el año 1993, porque me acuerdo. O 94, algo así. Sí, 93, 94. Fue de Café Tacuba y creo que todavía tengo ese cassette guardado. Me encantan, todavía me encantan.
1: 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Ya son las 12:35.

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1: Oigan, quiero enviarle saludos especiales a Javi, que trabaja en Nonino, que ahí pasé el pasado fin de semana, valga la redundancia, y a todos los chiquillos también ahí, muy amables, muy bonito todo, excelente servicio, un besito a la Javi, y también a Sandy Leiva, que le tocó ahí atenderme en supermercado famoso, que empieza con Lee y termina con Der, ahí trabaja mi Sandy, ahí también me reconoció, es que uno abre la boca y ya, es muy fácil. Pues sí, por la voz uno la reconoce, ¿verdad? Sí, pudiese usted no seguirnos en redes sociales, pero nada más escucha hablar a su servilleta y ya se la sabe. Oigan, el día de hoy la pregunta es muy sencilla. Cuénteme, persona bonita, persona de bien, un libro. Recomiéndenos un libro que usted diga, este es imperdible, este lo tienes que leer sí o sí. A mí me cambió la vida, a mí me encantó, a mí me entretiene bastante. Con eso estamos compartiendo el día de hoy.

0: más libros recomendados. Oigan, y dice Fanny, las películas están basadas en los libros, pero el libro es 100% mejor. A llorar con sentimiento. Esto respecto a que nos recomendó La Razón de Estar Contigo. O sea, que ya de por sí la película es desgarradora. No, hombre, el libro debe estar... ¡Ay, no! ¿Quiero hacerme esto? Puede que sí. Puede que sí quiera.
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2: Hola, Brit. A mí me encanta el libro de Britney Spears, Woman in Me, donde cuenta todo su pasado y todas las copuchas que tiene que saber. Así que es un libro bien bueno. Pronto se va a hacer una película, ojalá.
0: Sí, es cierto. Es cierto. Ojalá que se concrete. No, yo lo estoy leyendo. Es muy entretenido. Muy, muy entretenido. Gran vida y fuerte. Fuerte vida ha tenido la Britney.
3: Hola, Brit. Aquí Leo, de Viña del Mar. Un libro que siempre me acuerdo, lo leí en 2 días y medio, yo creo, un poquito menos a lo mejor. Fue un libro que se llama Los ojos de mi princesa, que estaba metido en el libro cuando empecé a leerlo, no pude parar hasta que no me di ni cuenta que ya había leído todo el libro. Atrapante el libro y recomendable. Los ojos de mi princesa.
0: Muchas gracias, Leo. Yo creo que esos son los grandes libros. Cuando uno dice, oh, ya, se acabó, Dios mío.
4: Leí para un trabajo de filosofía de Choyei Entoyama.
5: Mi hija igual decía que leyó El Alquimista de Paulo Coelho. Muy bueno, también yo lo he escuchado mucho.
6: Hola, hola, mi querida Brin, ¿cómo estás? Buenas tardes, por aquí la parte de Coquimbo. Y te cuento, tú sabes que me encanta leer y tengo mucho el libro. Bueno, no tanto, pero pues he pasado por JJ Benítez con Caballo de Troya, Dan Brown, no sé, por todo el asunto de En Llamas, Sin Sajo, Amanecer en la Cosecha, Isabel Allende, obviamente, Harry Potter, por favor, sí. Pero el libro que más me ha gustado es tan sencillo, es tan humilde, es tan simple, tan fácil de leer, que se llama Ami, el niño de las estrellas. Es del escritor Enrique Barrios. Mira, acá hay una mezcla entre ciencia ficción con un mensaje espiritual y amor universal. Mira, es livianito, como te decía, súper fácil de leer. Te hace hacer reflexiones de la vida. Bueno, si bien es cierto que es de literatura infanto-juvenil, bueno, nuestros niños internos ya en la edad adulta lo agradecerían un montón. Así que ese lo recomiendo. A mí, el niño de las estrellas. Es cortito para los que no les gusta leer mucho. Es muy cortito. Abracitos.
0: Abracitos. Yo creo también ese tipo de lecturas es súper importante. Súper, súper importante. Quizá no algo tan rebuscado, pero que tenga mensaje, que tenga sentido, bien.
7: Hola, hola, Brit, ¿cómo estás? Espero que estés muy bien, que tengas una excelente jornada. Todas las bendiciones para ti. A tu pregunta, puede ser Retrato de Sepia, de Isabel Allende. ¿Mira? Es muy buena ese libro. Así que eso, y FMK, me haces tanto bien. Adelante, estudios.
0: Jale. Chiqui, mucho Isabel Allende, me gusta. Muchos autores nacionales.
8: Hola, Brita, aquí Claudio, del 89.9. Saludarte aquí, Valparaíso nublado, va a variar. Oye, con respecto a la pregunta, a mí me encantó, yo gustan los libros de Pablo Coelho, y me encantó El Peregrino. Es un libro muy entre la magia, entre lo irreal y lo real. Me encantó ese libro, se llama El Peregrino de Pablo Coelho. Se van a entretener mucho a los que les gusta la lectura. Oye, el temita puede ser Day Yankee Limbo.
0: Me parece.
8: Ya que estamos en lunes de español.
0: Eso.
8: Bueno, que tengan todo un excelente día lunes, inicio de semana. Es como que me haces tanto bien.
0: Ustedes lo piden, nosotros lo colocamos. También mucha mención a Paulo Coelho, ¿eh? Bien, bien ahí.

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0: Asesor, es momento, es tiempo para que nos alcance, para que nos alcance a compartir un poquito más y pasarla bien. El día de hoy para mí es un honor anunciarles que esta semana es especial. Sí, esta semana no está Flamita, así que sobre nuestros hombros recae hacer live en TikTok. Así que tendremos la semana del Tagatalk. Así es, toda la semana a transmitir el Tagada, así que prepárese que el próximo bloque nos encontramos en el TikTok, @fm_ok. Vamos a por esos 9300 seguidores.
1: ¿Cómo no tener el ego alto si me bloquean para que su relación funcione?
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1: A la 1:02, estamos en vivo en el Tagatalk.

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1: Comienza a girar nuestro tagada del día de hoy. Esta semana es especial, ya que sobre nuestros hombros recae que el Instagram Live permanezca, prevalezca. Así que conéctense ahora en FM-OK. Estamos en vivo en nuestro Tagatalk. Miren, ya llega Toso desde la 101.3 Los Andes.

tranquilo. Hola, hola. Me encanta. ¿Qué? Ese es el tipo de nombre que buscamos, caray. Fradeno dice, aloha desde Coquimbo escuchándote. Muchas gracias, muchas, muchas gracias. También saluditos a Marisabel

vamos a salir al Tagatoque FM guión bajo. Ok, que esto... Ahí vamos. Miren por acá, Alex dice saludos a los colegas de la Ruta 5 Norte. Hola, Pati Pati. Cocinando con la mejor. Muchas gracias, chiqui. Métale talento en la cocina, en la pega. Póngame ahí de fondo. Mande su saludo aquí como...

Dice, desde el bus camino a Santiago desde Calama. Call me the click, please. No, pues será más adelante, Padre Santo, porque ahorita el tagadá ya está hecho. Está improvisado, pero está hecho. Desde Calama, Eli, muchas gracias también. Claudio in the mix. Besitos ahí. Desde Quilpue City, algo de Kicking Heart. No les digo. Kicking Heart todavía, porque Call Me es más lento. Fue la. Sí, le podemos pegar. Mira, aquí tenía formada una canción, pero la puedo guardar para mañana. 221, tap tap, desde el Tagatop. Esto. Hijo, Clau, si te pegas, no te voy a poner nada, ¿va? Sí, una vez, nomás escríbeme una vez y no soy tan torpe. Saludos a las compañeras de las Bougainvilleas en Quilpue. Dice The Music, buenas tardes a Víctor Collarte desde Valpo también y desde Concón, volviendo al del pediatra con la Bendy, dice Angie Winca, ojalá que tú vendiste bien. Acá el Real farmeando ahora, eso, Werfra Deno, creo que solo lo estoy diciendo bien.

dice, con todo si no, pa' qué buen lunes. Eso. Esa es la actitud, ok. ELC desde Valpo en el trabajo. Muy bien. Dice, let's farm Aura and Lauras. Farmeando Laura. Hola, Fer Soto desde Iquique. Abracitos. Que está bueno el Tagadá, el Tagatox, sí. Por acá también, Peluca and Gigi, dice Arica City con el manso sol. Siendo que ayer hubo viento con tierra y lluvia. Es que calentamiento global en su máxima esplendor, A mí me da miedo, la verdad. ¿Para qué le voy a echar mentiras? A mí esto me da más miedo que otra cosa, bebé. Y ni modo.

0: que el Flama en el live. O sea, como, no, o sea, pero sapos de gente que mira. ¡Ah! ¡Y se viene cumple de Juan! ¡Excelente! Muy bien. Con tu energía, el FM, ok, la mejor música para ese fin de semana. Es fin de semana, bebé, es fin de semana. Juan Pablo, desde Rancagua, no sé por qué iba a decir Carrasco, nada que ver. Raulito Efraín, desde Alto Hospicio. Muy bien, muy bien. Y por acá, miren, nos llegó una nota de voz. Vamos a escucharla todos juntos.
1: Brit, que este lunes parezca jueves. Vamos con todo. Brit, Brit, Brit, Brit, desde Villa Alemana.
0: ¡Eso, mi niño! Seguimos armando el Taga Talk en este lunes que parece viernes, pero que parece jueves, pero que todo ok. La única certeza es que todo ok. Hey yo, club heads, bring the needle down to the vinyl, man. Y nos la habían pedido, suena. Si usted lo pide, suena.

A todo esto ya participó de la pregunta del día de hoy. Sí, recomiéndanos un libro ahí en redes sociales, en notas de voz. Please, please, please. Desde La Calera, hola.

Dice Meli, buena música faltó para estar bailando, pero si me ven me retan. Ay, tantito, aunque está la cabeza, el piecito. Yanes Morales desde La Serena, besito, dice Fanny. Lo mejor para hacer lentejas por primera vez. Chiqui, te mandamos harta buena vibra, que queden sabrosas. Se sabe, ¿eh? Se sabe que esta es la mejor receta. Poner el tagadá y mire, su comida estupenda, maravillosa, exquisita, increíble.

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3: Estuvo bueno el Tagatalk. Muchas gracias por acompañar a su servilleta en este Tagatalk. Uno de cinco. Sí, vamos a tener cuatro más a lo largo de la semana. Y para que se anime a conectarse a eso de la una de la tarde, pasaditas, más o menos. Para que eche ojo y nos tenga ahí al lado. Acompañando su jornada, aunque sea piolita. Sí, sí, sí. Oigan, y el día de hoy tenemos una pregunta preguntosa y esta es: cuéntame, persona bonita, persona de bien, persona que le sabe a los libros, ¿qué libro nos recomienda hoy que es Día de Lector?
4: Hola, mi querida Brit. Oye, mira, ¿sabes qué? A mí me recomendaron un libro, se llama De Bueno a Excelente y te deja para adentro. Te deja para esto, para todos los emprendedores que quieren dar ese paso, léalo, porque es buenísimo, buenísimo, buenísimo.
3: Excelente, bien, hasta hay información para quienes están en el emprendedurismo.
5: Hoy me acordé de otro libro que es hermoso, hermoso, El Lugar Más Bonito del Mundo, es tan lindo, léanlo.
6: El libro que más me gustó se llama Marianela, de Benito Pérez Galdós. Es un libro español antiguo del año 1878. Precioso el libro, muy lindo. Un poco triste, pero lindo.
3: Muchas gracias ahí por la recomendación. Sí me suena, uno de esos clásicos latinoamericanos.
4: Amiga, me acordé de otro. Se llama, es muy de mina, pero se llama, mi psicóloga me dijo, cuenta el libro entretenido.
3: Bueno, y al final los libros sí no tienen género, uno puede leer lo que guste y mande y a lo mejor lo encuentra bastante entretenido, totalmente. Seguimos preguntándole cuál es ese libro que nos quiere recomendar el día de hoy, que es Día del Lector. Y también cuénteme sus meditaciones, porque el próximo bloque ya así de rápido, ya estamos llegando a nuestro bajativo y nuestro break. Recuerden, las meditaciones son frases cortitas que quizá alguien necesita escuchar, así que mándela suya en redes sociales, en notas de voz.

0: buscando sus recomendaciones literarias. ¿Qué libro nos recomienda leer? ¿Cuál le gustó? ¿Cuál dice este te va a gustar a ti también? Con eso estamos compartiendo. Ya viene el bajativo y el break.
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tenemos nuevos seguidores en FM-Bajo, que es hora de darle la bienvenida a Claudio Rojas, Humberto, Eli Suárez. ¿Será nuestra Eli? A ver, vamos a... Parece que sí, pareciese, no lo sé. Si es Eli Suárez, a lo mejor tiene dos cuentas, o no nos seguía. ¿Qué pasó ahí? Ah, yo aquí especulando nomás. No, Kikazo también, Claudio in the Mix, que ahí estuvo en nuestro en vivo. Mito y Guille51, así como Marco DJ Vinil. Bienvenidos todos FM-OK, con su preciosa presencia. Vamos en 9,221 seguidores. Vamos bien. Nuestra meta es 9,300 hacia el final de la semana. ¿Lo lograremos? Descubrámoslo juntos. La pregunta del día de hoy, cuénteme qué libro nos recomienda leer. Y también tenemos bajativo, tenemos break interactivo. Mande sus meditaciones. Yeah.

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1: Planita, ¿en qué se parece el mar a la cocina?
2: ¿En qué se parece el mar a la cocina? Qué difícil, no sé.
1: En que en la cocina hay cacerolas.
2: Muy bien, ya. En la cocina hay cacerolas. ¿Y en el mar?
1: Y en el mar no hay que hacer olas.
2: ¿Por qué?
1: Porque ya están hechas, jaja.
3: Plama, ¿por qué el perro levanta un pie en un árbol para orinar?
2: ¿Por qué el perro levanta un pie en el árbol para orinar? Imagino, amigo, que como para marcar su territorio, me imagino algo así, ¿o no?
3: Porque si levanta los dos, ¿ya? Se cae.
4: Flamita, ¿qué diferencia hay entre un terremoto y un volcán?
2: ¿Un terremoto y un volcán? ¡Uy! No sé qué puede ser un terremoto y un volcán.
4: Que el terremoto ensucia.
2: Ya.
4: ¿Y el volcán?
2: Ya.
4: Lava.
5: ¿Es un chiste? ¿En dónde se baña Dora la Exploradora?
2: ¿Dónde se baña Dora la Exploradora? Oh.
5: En la lavadora.
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6: Información que les cuenta que van a crear un parque temático, un parque de atracciones de Dragon Ball Z, chiquis. Y esto es noticia, ya que va a ser en París y de hecho adquirió relevancia política porque es uno de los proyectos que se discuten en los campos elíseos. Está el presidente Emmanuel Macron y el príncipe heredero saudita Mohammed bin Salman, quienes están viendo los detalles justamente de esto. Y es que la presidenta de esta región parisina, de la isla de Francia, Valérie Pécresse, es quien contó que están trabajando desde hace 18 meses sobre este proyecto y aseguró que podría ser incluso del tamaño, de la potencia de Disneyland París. Pa' que vean, me gustó, ¿eh? ¡Ay, qué ganas de ir! ¿Ya ven que habíamos hablado de parques temáticos hace poco? ¡Uy, uno de Dragon Ball Z no es malo!
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6: Y en territorio nacional, pues, ¿qué creen? Que la gente descubrió que los empaquetadores, que de hecho en un Tagarrandom habíamos hablado de tu primera chamba y varios dijeron que habían sido empacadores del supermercado, pues están de vuelta. Fíjense ustedes, son ahora, tienen un cambio que me parece súper importante, relevante, y ya era hora, así es que iban a volver, por supuesto. Y es que ya están contratados directamente por la compañía, en este caso el supermercado del elefantito, el supermercado del logotipo verde, donde trabajan varios de nuestros OK adictos, por cierto, ese es donde se le vio, en Rancagua. Y es a través de este registro que se confirmó que ya se están empezando a implementar nuevamente este trabajo, esta labor, y que son asistentes de servicio contratados directamente por esta compañía, y su función es apoyar a los clientes con el embolsado. Y en esta ocasión, ¿cuál es la diferencia? Hasta ahí diríamos, bueno, volvieron y ya. Ya no dependen de las propinas. Me parece excelente. Me parece increíble que, bueno, ya era hora. O sea, si iba a volver, obviamente tenía que ser con un sueldo, ¿no? La diferencia es justamente que no reciben ni solicitan dinero de parte de los clientes. Es un servicio que no tiene costo adicional. Y por ahora, les digo, está únicamente disponible en este supermercado. Veremos si otros supermercados implementan esta labor, que es excelente.

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3: Últimas respuestas que hemos tenido de recomendaciones de libros.
4: Hola, Brit. Mira, yo te puedo recomendar dos libros que a mí me gustaron mucho, mucho, mucho. Son del escritor chileno Alberto Fogger, que se llaman Sobredosis 1 y el otro se llama Mala Onda. Oh, muy buenos libros.
3: ¿Qué crees que yo tengo mala onda? La voy a leer.
5: Hola, Brit. ¿Cómo estás? Angélica Daga de Coquimbo, escuchándolos. Libro, a mí el que me encantó mucho y que lo he leído como 3 veces, aunque es muy largo, es 100 años de soledad, que parece que es de Gabriel García Márquez, pero es muy, muy bueno. Saludos, que tengas una linda jornada.
3: Y lo que he escuchado, que es bastante extenso y un poco enredado, pero que es muy bueno.
6: Hola, querida Britney, que tengas un muy lindo día. El libro súper lindo y es triste es El Principito. Es muy bonita la historia.
3: Es cierto.
7: Hola, Brit. Mira, como padre de un hijo con autismo, el libro que te recomiendo es Mente Divergente. Ahí se entienden muchas cosas. Así que eso, saludos.
3: Ese tipo de literatura también es muy, muy importante en estos días. Oigan, nos vamos a una pausa, pero antes, recuerde que puede seguirnos recomendando libros y también que el próximo bloque, la próxima hora completita, viajamos en la máquina del tiempo. Así que pide sus canciones de los 90, de los 80, de los 70. Ya también vienen las tripas de gato.
8: Déjala que perre.
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4: Ya son las 2:01.
5: Otra.

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1: 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Oye, para ti, para el gato, la canción Take On Me de Aja, una del grupo Freshainer y otro de Alfa File, algo así. Cualquier canción de esos tres grupos.
2: ¿Y por qué no las tres? Porque de eso se tratan las tripas de gato. No una ni dos, sino tres canciones en esta La Máquina del Tiempo.

0: rescate.
1: El día de hoy buscamos recomendaciones de libros. ¿Qué libro nos recomienda leer en el Día del Lector?

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2: Momento de decirle hello a nuestra gente bonita, gente de bien. En el Facebook ya llega Aide, mi niño preciosa. Muchas gracias por estar ok. También a Michael Moisés Contreras. Muchas gracias. También está Chino Berna por acá. Miren qué bonita foto. Me gusta, muchas gracias. Lore Fuentes, gracias, chiqui, escuchándonos. Listos para ir a la oficina. Excelente, que haya llegado con bien. Por acá también John Martínez, con esa mirada perdida e intensa. Ah, sí, ¿no? La que me fui con la foto. Les traje concepto. ¿Vieron? Porque también parientito, Neni, muchas gracias. También está Janet Morales desde La Serena. Saludos a la Marea Amarilla y con la tía Sluffy, que está abrigadita, mi niña. Y Ale Olivares desde Yayay, con flojera como día lunes. Mándeme un ánimo, ánimo, ánimo. Claro que sí, nena.
3: Ánimo, ánimo, ánimo.
2: Eso, sí, que no nos derrote el lunes. No seamos un caso del lunes. No, no, no. Derrotemos al lunes el día de hoy. Esa es la propuesta. ¿Y cómo? Pues con buena música, claro. Porque si esto lo pidieron en el Tagatoc y ya suena, ya suena. Para que usted se llene de power y recuerde que puede pedir su canción. Claro que sí, de los 90 para atrás y que suene en FM, ok, también no me la haga. Y también nos puede recomendar un libro. El día de hoy es Día del Lector. ¿Qué libro nos recomienda?
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3: A ver, otra recomendación del libro.
4: Uy, un libro que en realidad fue más que nada por coincidencia y también por intrusa. El libro se llama Verónica decide morir, de Pablo Coelho. Fue en mi momento de adolescencia, donde todas las emociones fluyen como a flor de piel y una montaña rusa de emociones. Bueno, todo el mundo entenderá. Y en ese periodo me estaba teniendo una pequeña depresión y varias veces intenté desvivir. Yo creo que a lo mejor fue coincidencia, el destino, curiosidad, no lo sé. El libro fue un regalo para una profesora jefe que se retiraba y fue por intrusa que decidí leerlo en estradito desde el bus, desde Santiago hacia San Felipe. Y lo leí un poquito más de la mitad. Precisamente yo creo que ese libro me ayudó bastante a tener un sentido contrario a la vida de lo que yo estaba imaginando en ese momento. Yo creo que todo el mundo que ha tenido depresión y, bueno, en la etapa de adolescencia, sobre todo, así que Verónica decide morir, de Pablo Coelho. Excelente libro. Así que eso es lo más por hoy. Espero que me sienta bien.
3: Muchas gracias, muchas gracias ahí, Connie, por compartir. Es que la lectura puede incluso salvar vidas, o sea, darnos una perspectiva diferente de nuestra vida. Y coincide, así como la música lo hace también una buena lectura. Dices, ah, caray, me leyó la mente este autor, me está espiando, sabe lo que pienso, lo que siento. Es fuerte. Fuerte, chiquisas, fuerte. Ven por acá, me quieren cotorrear, dice Luis Mardones. Memorias de una princesa. Ahí, hasta ahí lo voy a dejar. Que es, ya lo investigué, ¿eh? Ustedes creen que nada más así. Igual lo voy a leer. Ay, que. Oigan, por acá también.
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4: Hola, Bri, aquí de Coquimbo. ¿Le puedes mandar un saludo a Montserrat, que está de cumpleaños? Claro. Está cumpliendo diañito. ¿Le puedes cantar tu canción de cumpleaños? Gracias.

Almorzaron pollo gratinado con arroz, ensalada de tomate y manzana de postre. Bien, deli saludable. Ya volvemos con el cierre de este espacio, sus últimas recomendaciones de libros y más buena música en español. Pida su canción, si la tenemos, la tocamos.

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2: 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Hola, Brit, ¿cómo estás tú? Muy buenas tardes. Aquí trabajando. ¿Quieres una máquina del tiempo de verdad? La he pedido un montón de veces. Solo tú, de Matías Bazar. Tremendo tema ochentero. Así que ese hay que escucharlo. ¿Cuál hora lo puedas poner? Antes que me vaya a almorzar, porque si no, después no puedo escuchar radio. Un abrazo.
3: Chiqui, pues es que si no lo hemos colocado es porque no lo tenemos. Una disculpita de antemano y que tengas buena jornada. Ya son las 2:36.

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1: Vamos cerrando el changarro en este lunes en español. Todavía alcanza a pedir su canción. Pásole, pásole.

Sí, Tabri, buenas tardes, acá Javito Salcero te saluda el 102.1, la CNN, un día lunes, full pega, Brit. Ahora para la casita, escuchándote FMOK, me haces tanto bien.

0: David, aquí Orlando Fernández, el loco medicado de La Serena. Vengo recién reapareciendo, andaba en una ceremonia en la Catedral de La Serena, porque hoy día, bueno, estaba en la La Serena, así que se hizo una ceremonia, en la cual fuimos invitados, bueno, yo, mi agrupación, así que fuimos el director, fue la presidenta, Marcela Ugalde, y yo quien habla, y fuimos en representación de todos los compañeros de Ulibis, como digo yo, de los compañeros Topacio de Ulibis, unión del invitado oficial de La Serena. Que tengas excelente tarde. Saluditos.
1: Muchas gracias, igualmente.

0: Oigan, y pues acá ya nada más nos quedan escuchar las últimas dos notas de voz que tenemos.
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0: Con recomendaciones de libros en este Día del Lector.
2: Hola, Brit. Recomendación de libros. Yo recomiendo El Caballo de Troya. Bueno, en realidad es una serie de libros de J.J. Benítez y de un autor chileno, de Hernán Rivera Letelier, La Reina Isabel Bailaba Rancheras. Muy bueno.
0: Ese también he escuchado el título, es que es atractivo, así, llamativo.
3: Hola, Brit. ¿Podrías poner algo de Soda Stereo?
0: Claro que sí.
3: Por favor. Y un libro que recomiendo leer es muy pequeñito, pero se llama El Carretero de la Muerte. Y es un libro que tiene bastante ficción, pero al mismo tiempo te mantiene al borde del suspenso y terror. ¡Abrazo!
0: ¡Abracito! ¡Bien, qué buenas! Muy variadas sus recomendaciones. Me encantó esta dinámica. Gracias ahí a Chris por sugerirnos la pregunta del día de hoy. Usted también puede hacerlo, sí. Proponga y ahí en algún momento va a salir la pregunta del día. Oigan, pues nosotros ya nos vamos. No sin antes agradecerle por haberme dejado acompañarlo a lo largo de estas cuatro orejas. Se va a quedar con el queridísimo Pipe Leiva. Sí, porque Flamita está de vacaciones. Así que hay que esperarlo hasta el 31. Él regresa en gloria y majestad. Pero por ahora se quedan con Pipe Leiva, por supuesto, Pipeño del Flow, ahí poniéndole talento con Toribi y compañía. O sea, ellos dos nomás. Y nosotros nos reencontramos el día de mañana después de 6:59. Esperemos ya que la puerta no se la haga. Ay, no, es que, verdad, Dios, ¿no? Me dejó pensando su teoría, que ustedes le propusieron esa teoría y ahora ya me hundí. No, pero esperemos que nada malo. Así que nosotros nos despedimos. Esto lo solicitaron. Cuídense mucho y nos vemos más bien. Bueno, sí, también, porque ya les dije, toda la semana va a haber Tagatalk. Nos escuchamos también el día de mañana. Cuídense mucho. Chao.

0: O me levanto temprano o me levanto amable. 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

Buena, buena, mis buenas muchachas. Buena, buena, los buenos muchachos. Ya estamos listos para iniciar esta nueva jornada de trabajo, adelantando el turno. Aquí andamos, nuevamente adelantando el turno. ¿Cómo está, Toribio? Cambia esa cara, ¿cómo está con esa cara, compañero? Todos salimos temprano y... 3:02 p.m. Recuerda, 2 horas

0: risas y full energía. Pipe Leiva sigue en vivo.
1: Buena, buena y buenos muchachos.
2: De nuevo. Lo voy a hacer de nuevo, Torío. Vamos de nuevo, por favor. Dame una oportunidad más, por favor, que no me salió como yo quiero. Vamos de nuevo.

0: se va agosto. Vamos que lo pasamos. Vamos que pasamos agosto.
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0: Un gran abrazo para nuestra reina, princesa, la reina Brit Espinosa, quien estuvo acompañando tu mañana tarde.
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0: Un gran abrazo para nuestra compañera. Que tenga buena tarde, buen provecho. No sé si habrá almorzado
2: la Brita,
0: ¿no? Creo que va a almorzar la Brita, ¿no? Flamaica se tomó una semana. Y como te comentábamos, nosotros estaremos hasta las 20 horas. Mi nombre es Felipe Andrés. En el mundo artístico, más conocido como Pipeño del Flow de Acero, Tardero, Nochero, Ex Madrugador. No ando solo, ando acompañado con Toribio on the block, on the track, on the sound. El único DJ que mezcla con los ojos cerrados y sin

la energía de este lunes, en este horario. Están todos rajajay. Están todos rajajay en este horario. Andan todos con carita de lunes.

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1: Ahora sí que nos explayamos. Estamos disfrutando del Factor 90. Buen tema te sacaste, individuo. Buen tema te sacaste, Toribio.
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1: Iniciando la semana como corresponde. Yo hasta ahora estoy en una siesta. Yo hasta ahora estoy full siesta. Sí, mi bro, una siestecita de media hora. No es malo.
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1: Así que si me quedo dormido al aire, si me quedo dormido en vivo, no es mi culpa. No es mi culpa. ¿Qué puede pasar? Cosas que pueden pasar.
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1: Los primeros minutos del programa son saludables. Como dijeron por ahí, saludables. Vamos con las palabras al inicio. Queremos saber quién está al otro lado del parlante disfrutando de la programación imparable. Si andas escuchando la radio, envíanos un mensaje de voz al +56 9 34 240 5220. Toribio, bájale el volumen ahí al micrófono, estoy saturando, Toribio.
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1: Palabras al inicio. Mensaje breve. Su nombre, la ciudad en la que está escuchando la radio. ¿Quieres saludar a alguien de cumpleaños? No sé, saludar a algún familiar, a tu pololo, a la polola. ¿Quieres pedir alguna canción? Estamos al servicio de la comunidad.
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1: Ese es el WhatsApp.
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1: Ah, no, te quedó claro el número. Vamos de nuevo, +56 9. ¿Quién está de cumpleaños hoy día? ¿Alguien de cumpleaños un día como hoy, 24 de agosto? Vamos con las palabras al inicio, Toribio, para que nos hagan los mensajes atrasados, amigo. Pero después anda lanzando los mensajes tarde.
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1: ok. Hola, buenas, pase adelante. ¿Quién anda por acá? Bienvenido al programa de lunes.
6: Pipe Leiva.
1: Hola.
6: Hola, Pipe. Hola, Torillo. Acá reportándonos desde temprano y ándense por el tubito.
1: Te fuiste de inmediato por el tubito. El panita de entradita se fue por el tubito. Ándate por el tubito.
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1: Un gran abrazo para toda la gente que se va sumando a nuestra sintonía, adelantando el turno.
7: Bien, buenas tardes, Pipe Leiva.
1: Buenas.
7: Me cago a Tom Marinel, que te quiere mucho.
1: Yo te quiero mucho.
7: Ponte un temita, toque, pues.
1: ¿Cuál,
7: buena onda. Ponte Peso Puma, compa, que tiene esa morra, por favor, para escuchando el amigo. Adiós, te quiero mucho.
1: Me estoy poniendo a prueba. Está poniéndonos a prueba, Toribio. Ese que dice, compa, ¿qué le parece esa morra?
8: Buena, buena, mi bueno muchacho.
1: Ese pidió, ¿no?
7: Ponte Peso Pluma, compa, que tiene esa morra, por favor, está escuchando el amigo.
1: En la micro, saludos para todos los pasajeros que van en la micro.
9: Bajar a la radio.
1: A la radio, po. No te olvides de bajar el volumen a la radio cuando te comuniques con nosotros para que la voz suya se escuche bien.
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1: Buena abuela, los pirinolis. Lo vamos a programar, amigo, lo vamos a anotar. Compa, ¿qué le parece esa morra? Anotado.
10: Buenas, los pirinolis.
1: Hola.
10: Marcelo reportándose
1: bueno,
10: desde Santiago, iniciando turno y jornada junto a los pirinolis. Yes. Que tengan todos una muy buena tarde.
1: Oye, pensaba que Marcelito andaba de noche, ¿no? Creo que trabaja de día y de noche el planeta. 24-7 en la Cromi. Un abrazo, Marcelo, desde Santiago de Chile.
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1: Bienvenido.
11: Oye, mi peño, aquí el loco medicado de la Serena.
1: Buena.
11: Juega, amigazo.
1: Amigo, diga.
11: Usted pasa agosto, hijo.
1: Te dice.
11: Si hierba mala, nunca muere, hermano. Nunca muere. Grande, mi peño.
1: El pañuelo. Siempre que yo soy mala. ¿Qué quiere insinuar, amigo? ¿Qué quiere? Si quieres decirme algo, dímelo al tiro nomás. Cero drama, cero drama.
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1: Hola, hola, buenas, pase adelante. ¿Quién anda por acá? Bienvenido.
9: Buena, Fla.
1: Ta.
9: El vaso. Buena, el vaso. ¿Cómo está, compadre? De pronto, acá en la casita escuchando la radio y me encuentro con ustedes. Ya les deseo un grandioso turno. Yo estoy trabajando desde casa, entonces por eso lo escucho a la pasada. Un gran abrazo, yo de la China.
1: Cuando escucho a John de la Serena, mi Brooklyn, como que no sé, se me achina el ojo cuando escucho a este individuo, ¿eh? Tanto tiempo, amigo. Un gran abrazo. Gracias por pasar a saludar a los Pirinolis. Hola, buenas, pase.
12: Buena, Pipe. Buena, hasta ahora es la mejor hora para ti, Pipe.
13: La que te juiste.
12: Saludos, Pipe, de acá de la quinta región, Claudio Valdebenito. A ti, buena, Pipe, la que te fuiste por un tubito. Buena, Pipe, junto a Toribio.
1: Ya, si te quiero
12: tanto
1: mucho.
12: Bien, pero tanto bien. Saludos, Pipe.
1: Si te quiero mucho.

0: acá no se escriben, no quieren enviar audio acá. No se escribió. Está buena la foto de perfil, ¿eh? Como que sale la cara grande, esos filtros que están en TikTok.
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0: 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Hola. Quiero saludar a los chicos del departamento de... A ver, ¿cómo? A ver, vamos. ¿Cómo dice mi hijo? Per cápita. Ahí está. Es que me tengo que poner los lentes para leer eso. Quiero saludar a las chicas del departamento de Per cápita del consultorio de la Cruz. Saludos, la mejor radio. ¿Por qué no envían un audio mejor? Me tienen leyendo aquí los mensajes. En breve sale la publicación, así que atentos, atentas.
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0: Buena, los pirinolis. ¿Qué más se va asomando?
3: Hola, Pipo, soy Emma. Aquí le dan un saludo a mi abuelita que se llama Cecilia Torres, que ya está de cumpleaños. A ver si les podría cantar un feliz cumpleaños. También le mando un saludo a mi mamá y a mi perrito que se llama Bruno. Eso es lo que y me haces tanto bien.
0: Buena, amiguita. Le cantamos el cumpleaños. ¿Quiere que cante yo el cumpleaños o le pedimos a nuestro amiguito que lo cante? ¿Lo canto yo o no?
3: Si les podían cantar el feliz cumpleaños. También le mando un saludo a mi mamá.
0: Ya, pero Torillo, el nombre. El nombre, cuando dijo el nombre.
3: Cumpleaños, a ver si les podían cantar.
0: No dijo el nombre.
4: Buena, mi bueno muchacho.
3: Y le Torres, que ya está de cumpleaños, a ver si les.
0: Ahora la abuelita de la Emma que está de cumpleaños. Con mucho respeto y cariño, yo le voy a interpretar la canción. ¿Yo o al amigo?

0: lunes para estar bien.
1: 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Recuerda que si tu audio dura más de 30 segundos, lo enviamos al modo
2: Pac-Man
1: de inmediato.
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1: Modo Pac-Man de inmediato, los audios que duren más de 30 segundos. Sí, no, al tiro de una. Se fueron en modo Pac-Man, al tiro de inmediato.
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1: Bueno, bueno, los pirinoles.
4: ¿Me hacen ok?
1: Hola.
4: Le mando saludos a mi familia, a mi papá y a mi hermano. Y también quiero pedir una canción de Santa Feria.
1: Santa Feria.
4: FM, ok, me haces tanto bien.
1: Para que lo baile como quiera. El huracán bailable. Muy bueno, Santa Feria. ¿Podría ser el próximo bloque? Que Torío me está mirando con una carita fea. ¿Sí? Carita de que ya tenemos que finalizar el bloque.
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6: Buenos muchachos.
1: Hola,
6: buena Pipe, ¿cómo está? ¿Cómo están, Toribio? Por acá
1: bien,
6: la gente de Calama reportando sintonía.
1: Modo
2: trabajo, trabajo, trabajo, trabajo, trabajo.
7: Pipe, que tengas un excelente turno.
1: Gracias,
7: gracias, Radio S, lo que me haces tanto bien.
1: Me encanta la amiga Elena porque es súper cordial. Súper cordial la amiga Elena.
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1: Buena, buena, mi
8: saludo, mi Yuki.
4: Hola.
1: Bienvenido.
8: City.
1: Bienvenido.
8: Piposito, ex madrugador, ex nochero, ahora
1: ex.
8: Solamente tardero.
1: Es
8: un rey. Siempre para bañar las mejores horas.
2: Estamos gozando.
8: Bien.
1: Saludos, panita Claudito. ¿Es o ex? Ya, o ponte serio. ¿Qué pasó?
6: Oye, Pipe.
1: Amiga.
6: Quería ver la posibilidad de que me pudieses cantar cumpleaños.
1: No.
6: Hoy ya estoy de cumpleaños.
1: No. ¿En serio, Michu? ¿Hoy? ¿En serio? Muestra el carnet, por favor. Le vamos a cantar el cumpleaños a nuestra amiga Michu y nos vamos al corte porque estamos contra el reloj.
2: Buena, buena, mi bueno muchacho.
1: Un momento, cállate, cotorra. Con mucho cariño y respeto para ti, amiga Michu. Dice más o menos así.
2: Buena, buena, mi bueno muchacho.

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1: De regreso para seguir acompañando a la audiencia en este lunes 24 de agosto, penúltimo lunes del mes. Okay. 3 de la tarde y 36 minutos, 2 horas menos en Rapa Nui.
2: El pronóstico para hoy indica heladas locales, cielos grises y muy bajas temperaturas.
3: Pero aquí el sol siempre brilla. 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
1: ¡Suéltate, Toribio! ¡Dale! ¡Wow! Este es buen tema.
8: ¡Qué rico!
1: ¡Qué rico! Sí. Bruno Mars. Para seguir avanzando en la jornada de lunes.

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2: Toribio, te comento. Hoy, 24 de agosto, es el Día Internacional de la Música Extraña. De la música extraña. Se celebra en todo el mundo, ojo, con diversas actividades de lo más... Bueno, actividades en todo el mundo. De los temas más raros. De la música más extraña del planeta, man. La gente toca, escucha música extraña todos los días. Para usted, usted amigo, amiga que está escuchando en estos momentos la FM, ok, ¿cuál es la canción más extraña que has escuchado en tu vida? La canción más random, más freak.
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2: Previo, un ejemplo. Tira un ejemplo. Debe haber una música. Es que hoy en día hay tanta música extraña, ¿verdad? Tanta música exótica.
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2: A ver, lanza un ejemplo, Drew. Lanza un ejemplo.
4: A ver, ese. ਲੱਗਾ ਸੂਟ ਦਾ ਲਹਾਰੀ ਹੱਟੇ ਮਾਰਤੀ ਫਿਲਾਰੀ
2: ਜੁਗਨੀ ਮੇਲ ਮੇਲ
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2: ਅਲੀ ਨਾ ਤੰਦੀ Sí, puede ser esa considerada como una música extraña. La otra...
5: Helicóptero.
2: Extraño, ¿no?
5: Helicóptero.
2: Celebrando el Día de la Música Extraña. Si usted tuviera que elegir un tema hoy día, ¿qué tema elegiría? Ahí te la dejo.
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0: la música extraña. WhatsApp, ok, habilitadísimo.
1: 342-40-5220.
0: Se menciona la canción, la buscamos y la colocamos un poquito, ¿no? A ver quién se saca el tema más extraño de hoy.
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0: Chocorrum. ¿Cuál tema te sacaste? Pero búscate el del Chocorrum.
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0: Chocorrum. No, al agua ese tema. Pero ¿puedo hacer otra interpretación, por favor?
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0: Bueno, bueno, los Pirinolis, ¿quién anda por acá? Pase.
5: Oye, Pipe, dale un saludo a Lamparito, que terminó su primer día de colegio esta semana. Que le vaya súper bien.
0: Saludos para nuestra amiguita Amparito. Que sea una gran semana. Te enviamos desde el estudio el quizazo radial.
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0: Me acordé de otro tema extraño, Toribio. Lo estoy acordando, lo tengo ahí por ahí. Un tema que el otro día escuché y dije, ¿qué es eso? ¿Qué es eso? ¡Rígido! ¡Salud, Amparito! ¡Un abrazo!
6: Hola, amigo Pipe. Hola, querido Toribio.
7: Hola.
6: Aquí la Yanet Morales desde La Serena. Escuchándote y acompañándote.
0: Nos gusta que te guste, amiga. Bienvenida a estas horas de radio en vivo.
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0: Hola, hola, pase adelante.
8: Buenos días, amigo Pipe y Toribio.
0: Hola,
8: qué agrado escucharte esta hora.
0: Me gusta que te guste.
8: Un saludo a Toribio, a Dakota, mi mejor amigo que tengo, y a mi linda, hermosa María Isabel. Y un saludo para todas las María María. FM que me hace tanto bien, amigo Pipe.
0: Saludos, Patricio. Eso se está como despertando la siesta, ¿no? ¿O me equivoco? ¿Qué hablador yo?
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9: Aquí estamos, Pipe, señora Toribio. Que tengan buen inicio de semana. Aquí estamos con el de la mochila azul, con ojitos dormilones. Saludos a todos. FM OK, me hace tanto bien.
0: Saludos, JL. Bienvenido al turno de hoy.
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10: Buena, Pipazo. Bueno, hoy aquí en la página aparece la foto de Flama, eso sí.
0: No, me diga, amigo.
10: Ah. No, va a ser turno largo hasta la tarde-noche. No, pregunto.
0: Vamos a tener que cambiar.
10: Saludos desde Santiago.
0: Vamos a tener que hablar con los técnicos, ¿eh? Porque no puede ser. La gente va a pensar que vamos a estar hoy día en vivo hasta las 12 de la noche y eso no va a suceder. Eso no va a suceder, amigo, así que... No, como se le ocurre de ahora hasta las 12. Tremendo, ¿no? Tremenda maratón. Amigo, vamos a hablar para que... Bueno, igual me veo bien así, pues. Igual me veo bonito.
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0: Bueno, ahora los Pirinoles.
6: Yo mucho más, Pipe. Eres súper tierno.
0: Pero mucho.
7: Esta es la canción más rara que he escuchado en mi vida.
0: ¿Cuál? ¿Cuál te parece?

0: 20.
1: Esta es la canción más rara que he escuchado en mi vida.
2: No.
3: Se inventó, o sea, que la inventaste recién, ¿no? Inventó recién esa canción, si yo nunca he escuchado ese temita yo. Pero igual está bueno el tema, está.
1: Que está bueno este tema.

0: ¿Ustedes saben que están escuchando a dos amigos expertos en acortar las jornadas? No se van a dar cuenta cuando este programa llega a su fin. Así que disfrútalo. Disfrútalo.
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0: Nosotros somos expertos en acortar las jornadas. El horario que nos pongan. El horario que nos pongan. Acortamos igual, acortamos.
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0: Falta Félix Oliva nomás y que sea el turno nomás. Le damos la mañana también. 6:59.
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0: Así que cuando quieran, hacemos el cambalacha. Me despierto temprano, pongo la alarma a las 5. 5:30. Buena, buena, los pirinos.
2: Hola, Pipe, soy Emma.
0: Emma.
2: Oye, y la canción más rara, pero rara que escuché en mi vida, yo creo que es Chicken Song, de J. Gecko. Ojo, con J. Gecko, ya. Eso, es lo que hay, me siento bien.
0: Yo esperaba que, no sé, la tarareara. Yo esperaba que la cantara un poquito, pues, amiguita, Emma. Dame el tono del tema, como para buscarlo.
3: Vamos, Pipe, hasta las 12, tú puedes.
0: Hasta las 12. Simpático.
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1: bien.
0: Que son simpáticos.
4: ¿Cómo estás? Bienvenido a tu horario.
0: Hola, amiga.
4: Linda jornada.
0: Muchas gracias.
4: Despertando de la siesta. Oh, a funcionar. Besitos, chao, chao.
0: La amiga está...

0: Raja Jai. Desperté de la siesta que hoy día no me tomé.
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0: ¿Qué pasó? Hola, hola.
2: Hola, mi pelota, ¿cómo estáis?
0: Bien, pues, amigo.
3: Hola.
2: ¿Sabéis cuál es la canción más rara? Una de las más raras.
0: ¿Cuál?
2: De la gran Tigresa al Oriente.
0: No, tiene harto material.
2: Ah, ella tiene harto material.
0: Sí, demasiado. Ella,
2: a mí me gustan chiboles, de esos que llaman menores. Saludos, pibes de la cuarta. Oye, quédate hasta las 12,
0: hasta las 12, si quieren que 12. ¿Usted sabe? ¿Cómo le dan las matemáticas? Calcula, pues, de las 3 hasta las 12, ¿cuántas horas serían?
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0: 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Pero no cuente con los dedos, pues, mira. Ocúpela la mente.
5: Hola, querido Toribio.
6: Esa música se escuchaba en Venezuela y no hay usted que son los número uno en FM, ok, que son los mejores DJ. Entonces, pues, esa música se escuchó en Venezuela. ¿Dónde están? Que son los número uno en DJ, que no sé qué, entonces. No sabe nada de música.
0: Oh, el panita anda con ánimo de pelear, panita. El panita, a ver. ¿Qué tema, de qué tema estamos hablando? ¿Y usted cree que yo vengo de Venezuela? ¿Usted cree que yo vivía en Venezuela, amigo? No, yo no he ido. Me gustaría ir a Venezuela. Me gustaría conocer a Venezuela y escuchar la canción que estáis diciendo. Pero no he tenido la posibilidad, amigo. El panita quiere pelear. Lunes polémico.
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0: No es lunes, me dice el Toribio. ¿Cómo que no es lunes? Día lunes.
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0: No entendía el chamo. No entendía el chamo, amigo chamo. Pero si ese tema sonaba en Venezuela, no sonaba acá en Chile, po. Sí, po, pero que si un tema pega en Venezuela, va a pegar acá en Chile, po, mira. O lo mismo acá en Chile. Un tema que pega acá en Chile va a pegar en Venezuela, po, mi panita. No, el panita anda con ánimos de pelea. Hola, Brooklyn, nosotros tenemos el jueves para las jornadas polémicas. Así que el jueves, si quiere, vuelve con esa polémica y ahí peleamos, pero hoy día no. Hoy andamos estilo relax.
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0: Así que eso, ¿qué más le puedo decir al panito?

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1: Todo listo para iniciar un nuevo bloque en vivo en tu señal OK, la que te hace tanto bien. Ya son las 4 de la tarde y 6 minutos, 2 horas menos, donde ya tú sabes.
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1: Ya, Toribio, vamos por estos nuevos minutos al aire. Me avisan por interno que en breve se viene la batalla de aura radial. Una batalla de aura radial. Nunca antes escuchada. ¿En serio? No te puedo decir nunca antes vista, o si estamos en la radio. ¿Sí? ¿Se viene o no? ¿Motivan a su batalla de aura? ¿Vamos a farmear aura, no? Farmeando aura. Su batalla de aura radial.
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1: 4 y 7. 1607. Código.
3: Buena, buena, dijo el muchacho.
1: Nos habían pedido algo de Santa Feria Toribio hace rato, así que prográmala.
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2: No me había avisado que ya está arriba la publicación. Tenemos publicación en las redes sociales. Estamos en el Facebook y también estamos en el Instagram para que pases a saludar a los Pirinolis.
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2: Te comento, Tori, que hoy, o sea, esta semana, es la Semana Mundial del Agua. Así, tal cual como te lo comento. Semana Mundial del Agua. ¿Qué le parece, Toribio, si damos a conocer el emoji de la jornada? De entradita nomás. Que la gente que está escuchando la radio en estos momentos vaya a la caja de comentarios y deje un vaso de agua. Un vasito de agua. En la Semana Mundial del Agua. Cuide el agua.
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2: No deje la llave corriendo. Agua que nos debe ver.
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2: Se deja la correr, pues yo estoy diciendo que no deje el agua corriendo.
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2: Vamos a chequear de inmediato el Facebook y también el Instagram. Si estás escuchando este mensaje, si estás al otro lado del parlante sintonizando la FM, ok, deja un vaso de agua. Está entre todos los emojis. No diga que no está el vaso de agua. Hay distintos vasos de agua.
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2: Nosotros siempre, modo positivo, nunca negativo. Siempre positivo, nunca negativo. Siempre positivo, nunca negativo. Siempre positivo, nunca negativo. Siempre positivo, nunca negativo. Siempre positivo, nunca negativo.
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2: Vamos a chequear de inmediato. Partamos por el Facebook. A ver quién se va reportando. Pase a saludar. No te quedes fuera.
5: ¡Qué maravilla de radio, señor!
2: Aquí en el Facebook todavía no llega ni un vaso de agua. No hice un vasito de agua nomás. ¿Cómo le van a dar color con un vasito de agua? No le voy a dar color con un vaso de agua. No voy.
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2: A ver, por acá nos escribe Mauricio Tapia. Mauricio Tapia está con nosotros. Buena pipa y Toribio, gustazo de saludarlos nuevamente. Que tengan un buen lunes. Y saludo a todos los presentes que están en sintonía.
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2: Gracias por estar. Ok. Guillermo Javier. Se da buena buena los Pirinolis, Pipeño Toribio, saludando desde la 102.1, lunes AM en La Peguita. Hoy se sale temprano, igual que nosotros. Ya nosotros salimos temprano, no sé si tan temprano. No sé si pueda yo hacer un trámite a las 8 de la noche. ¿Eh? No creo que esté el banco abierto esa hora. No creo.
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7: Hola. Hola, Pipe.
2: Hola, amiga.
7: Augusto.
2: Buen Augusto.
7: De Villa Alemana. Buen según tu Augusto. Pregunta, la más rara que he escuchado de las canciones, Coca-Cola, una canción que anda cantando.
2: ¿Cuál es esa?
7: Que se llama Homero Chino Coca-Cola Light.
2: Ah, ya.
7: No sé, pero está súper rara.
2: Rarísima, rarísima.
7: Está súper rara. Creo que podría cantarla un poco porque es cortita. Coca-Cola Light, Coca-Cola normal y Coca-Cola cero. Algo así va.
2: Amiguito, ¿sabes que estuvimos buscando esa canción y no la pudimos encontrar, la de la Coca-Cola normal, Coca-Cola Light, Coca-Cola cero? Pero sí encontramos a Homero Chino, ¿no?
8: ¡Hola! Soy Homero Chino.
2: Sí encontramos, pero no encontramos el temita, po. ¿Dónde estará ese tema? Quiero escucharlo. O sea, no quiero. Necesito escucharlo. Necesito escuchar ese tema.
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2: ¿Qué dice?
7: Coca-Cola Light, Coca-Cola normal y Coca-Cola cero. Algo así va.
2: Está bueno eso. La vamos a buscar. Yo creo que terminando el programa la encontramos. Así que paciencia.
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2: Gracias por participar, amigo Agustín. Gracias por estar. Ok.
9: Buena, pipeño del flow.
2: Buena, mi manita.
9: Gusto tenerte en este horario, perrín.
2: Bueno,
9: un abrazo.
2: Amigo, nos gusta.
9: Saludos.
2: Que
9: El temita más extraño que yo he escuchado es de un cantante que se llama Chip Torres. Se llama Tú Me Pixeleas. Y es como Tú Me Pixeleas, mami, Tú Me Pixeleas. Tiki Tiki Tribal. Tiki Tiki Tribal.
2: A ver, ese lo encontramos. Pero por favor, escuchemos ese tema extraño. Hoy, celebrando el Día Internacional de la Música Extraña, tenemos a... ¿Cómo se llama este individuo? Chip Torres. Tú Me Pixeleas. ¿Suena en tu señal o qué?

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Me gustó el temita, ¿eh? Me lo aprendí de memoria. Wow, ¿qué fue eso, Toribio? ¿Qué fue eso, Mayuruki? Te pegaste un derrape musical.

0: ¿En qué momento pasó todo esto?
1: Buena, mi bueno muchacho.
0: Va rápido el programa, tus amigos expertos en acortar las jornadas. ¡Vamos allá!
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0: 4 de la tarde, 26 minutos, vamos a chequear. ¿Quién va llegando en las redes sociales? Toribio, tenemos que ir al corte, pero alcanzamos a mencionar al público.
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0: Yo me pregunto, ¿qué dice el público?
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0: Cerea Lucero está por acá, tantas lunas, Pipe, qué rico escucharte hasta ahora. Nos gusta que te guste. Un gran abrazo para nuestra amiga la Cere. Saluditos. Ella estuvo pasándolo bien en la fiesta Factor 90, la última que hicimos en el Valle, que estuvo genial.

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0: Se nos fue el bloque, My Brooklyn. Se nos fue el bloque. ¿Eh? ¿Qué pasó?
3: Buena,
4: hola.
0: Buena amiga. ¿Cómo está ahí?
3: 2.1 reportando. Ya sabes. ¿Cómo está? ¿Estás conectado? Recién me vengo a conectarme y a escuchar la radio. Así que, ¿me puedes repetir la pregunta, por favor? Saludos para todos los que me quedan listos. 102.1.

0: No, amiga, no, ¿qué pregunta? ¿Hicimos una pregunta?
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0: Lo que pasa es que hoy ya estamos celebrando el Día Mundial de la música extraña, amiga. Entonces estábamos escuchando música extraña. En eso estamos. Qué lata la gente que llega tarde al programa, oye. Qué rabia, oye.
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0: Okay. ¿En qué momento pasó todo esto? Ya vamos por un nuevo bloque en vivo. Son exactamente las 4 de la tarde y 37 minutos. Recuerda 2 horas menos en Rapa Nui.
1: El pronóstico para hoy indica heladas locales, cielos grises y muy bajas temperaturas.
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0: Vamos saliendo del tubito. Vamos por estos nuevos minutos al aire. Quizazo radial para toda la gente que se va sumando a nuestra sintonía. Recibe el quizazo radial. ¿Quieres recibir el quizazo? Pídelo. También tenemos el abrazo y el charchazo. Sí, en serio.
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0: Tenemos tres modalidades.
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0: 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Iniciamos este nuevo bloque con la música de Mike Towers.
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0: Una nada más.

0: Superestrella, buen tema. Superestrella. Me acuerdo de Ibai cuando ganó España el Mundial. Por ahí en las redes sociales está Ibai bailando ese tema. Superestrella.
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0: hasta las 20 horas en vivo. Los Pirinolis acortando el primer día de la semana, lunes.
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0: ¿Quién aún no se ha reportado? Tenemos mensajes que no han salido, pero van a salir igual. Más 5, 6 sin el 9.
3: Hola, Pipe.
0: 3, 4, 2, 40, 52, 20. Ese es el WhatsApp.
3: ¿Viva alguien mota? Amigo Pipe.
0: ¿Cómo así? ¿Cómo? ¿Qué está hablando, amiguito? Vamos con los audios que no han salido.
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0: Actitud. Ok. Hola.
4: O si no, de 5 a 12, vos pipeño. Mira que después te vas y vamos a quedar más aburrido que gallo, feria. Gano con los colitos.
0: Usted dice trabajar de 5 a 12, no, pues amigo. ¿Y qué hacemos de las 3 a las 5, amigo? Sí, pues amigo. Ahí va a haber un vacío. ¿Un vacío? No sé, amigo. Lo que sé es que de lunes a jueves. Estilo LJ, lo juimos. Estaremos desde las 3 hasta las 20 horas, amigo. Durante esta semana, mientras nuestro compañero está en sus mini vacaciones.
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0: Así que no se pongan creativos. De las 5 a las 2. Quédate hasta las 2. Se pusieron creativos ya.
5: ¡Rígido!
6: ¡Grande, Pipe! ¡Te rebanco! ¡Tocamos una de Soda Stereo!
0: ¡En breve!
7: ¡Buena, dale, Leo! ¡Bendiciones!
0: ¡Buen amigo!
7: ¡Saludos a todos! ¡Un abrazo, querido Leo, que tengo un hermoso inicio de semana!
0: ¡Muchas gracias, amigo!
7: Aquí estaba bañándolo. Me desperté recién, oye. ¡El gran turno que tuve anoche! ¡Un abrazo, amigote! ¡Y un abrazo alto, niño! ¡Estaba viendo más rato!
0: ¡Mi panita está! Se nota, andáis con voz de lunes. Despabila el rostro, amigo. ¿Cuál es el caracho? ¡Despierta! Mi compa es auditor de nocturno. A esta hora la gente que trabaja de noche habla así, ¿no? No sé cómo nos. Yo debería estar hablando así ahora, ¿no? Hola. Hola.
8: Buena, Pipe.
0: Buena,
8: ¿qué tal, saludos desde acá de la ciudad de Coquimbo, desde el 102.1, por supuesto, también saludando ahí al querido Torillo y a toda la María Amarilla, que tenga tremenda jornada, mi rey.
0: Me gusta cuando se reporta mi compadre, porque le ponemos buena. Y mi compadre, saludos, ¿ah? Vamos con la cancioncita. Está sonando. Te quiero mucho, a Gota.
8: Te pusiste bueno.
0: Hola, buenas, pase adelante, que anda por acá. Hola.
9: Después de una hermosa mañana de sol, ha llegado la neblina nuevamente a Auspicio City.
0: No me diga. En breve vamos a revisar la temperatura, así que atentos. Atención.
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10: Muchas gracias, Pipe, por el canto.
0: No, gracias a ti por confiar en nosotros, de verdad. Gracias.
9: No es malo hasta las 12, Pipeño.
0: Vaya a seguir, oh.
9: ¡Feliz cumple, señorita Michu!
0: ¡Hola, hola, buenas, pase!
11: ¡Oh, hermanito! ¿Cómo va a creer que yo voy a pelear con ustedes? Si no más, muchas gracias por haberme recibido aquí en Chile. La música se llama El Chombo. Y el grupo se llama El Chombo. La y la música se llama Chacarrón.
0: Chacarrón. Habría que buscar ese tema, pero yo al principio no escuché que usted dijo El Chombo. Si me hubiera dicho El Chombo, yo claramente conozco al Chombo. O el gato volador. Látigo. Canta El Chombo, ¿no? No, no, no. A ver, es el látigo. No, bueno, la canta El Chombo, sí. Pero sí conozco al Chombo, pues, amigo. Entonces, no especificaste, pues, amigo. No especificó el panita porque estábamos hablando del Chombo. Me dejó como que no sabía de música. Sí, pues, el látigo claramente la canta El Chombo.
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0: Este igual yo creo que está dentro de la categoría de los temas extraños. Con el látigo.
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0: Este tema es de funa, amigo. Sí, este tema ya, en serio. Como el otro tema, ¿cuál es el de los chanchos en pie? También, mi bro.
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0: Avanzando en la programación imparables. También, también. Yo creo que igual ese tema entra en la categoría de los más extraños. Tema extraño.
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7: Sin duda la canción más extraña, Aguahuigua World de 31 minutos. Un éxito. 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
8: Está bueno este tema.
2: Igual, también ingresa en la categoría de los temas más extraños. 31 minutos.

0: La que te fuiste, Torino. La que te va, es siempre.
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3: Oye, Pipe, el otro tema raro, le he puesto oreja al numeraun del
0: numeraun.
3: Cuba Rodríguez. O sea, yo la escucho, no la encuentro ni un sentido y es más rara que pescado con patas. Ya, Pipe, ño, cuídese.
0: A ver, escuchémoslo un poquito, escuchemos un poco el tema para ver si es tan raro. Súbele el volumen, Toribio. Día Internacional de la Música Extraña.

0: Oye, tenéis razón, ¿por qué tiene que ver la numeración con el pavo real? Partamos por eso. Hablamos, pregunté, porque el Puma Rodríguez es venezolano, ¿no? Preguntémosle al compa, el Chamito. El Chamito, a ver si el que sabe de música, ¿no? Juanita, el Chamito, ¿usted sabe de música, no? ¿Usted sabe el significado de esta canción? Los términos que no conocemos. Quizás, numera, viva la numeración, dijo, ¿o no? ¿No dice eso? ¿No? ¿Dice viva la numeración? A ver, lanza esa parte, por favor, tu video.
1: No ha visto más
0: limón. Oh, más atrás. Más adelante, más atrás.

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2: A ver, vamos de nuevo. Vamos, es que quizás hay una palabra que no conocemos.
3: Número. Viva la numeración.
2: ¿Numeración?
3: ¿Quién ha visto matrimonio? Cinco.
2: Ya, viva la numeración. ¿Quién ha visto matrimonio y después pavo real? Debe tener un significado esa canción. Sí, amigo, chamo, ya, pues.
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2: O quizás mi compa se inspiró en George Harris. Puede ser igual, pues, ¿no? Puede ser. En una de esas, no sé.
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2: Me estoy poniendo en todos los casos, amigo. O George Harris se inspiró en él también.
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6: Pipe, yo me acuerdo de que una vez mi adolescente llegó escuchando una canción, no sé cómo era el autor, pero es, me encontré una cajita feliz. Me encontré una cajita feliz y la bailaba con su amigo.
2: A ver, tenemos el tema. Tenemos el tema de la cajita feliz. No tenía idea que la cajita feliz tenía una canción. No tenía idea. Vamos a escuchar ese tema. Cuando quiera, maestro. Estamos contra el reloj.
5: Dale.
2: ¿Cómo dice que dijo? Suena muy bajo el tema, man. Ya. No, ese tema es baja calidad. Baja calidad. Hay que subirle el volumen. Sí, viva la numeración. ¿Quién ha visto matrimonio? El pavo real.
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7: Mano mía, una en mano, ahí se perdió la chandra, la chandra.
2: Ay, modo Pac-Man, modo Pac-Man. Sí, recuerde que si su audio dura más de 30 segundos, nosotros lo llevamos al modo Pac-Man. Cuando quiera, maestro.
1: Pac-Man.
7: Hermano mío, buen hermano, hoy se perdió la chándala, oye, contento, voy a ser gay, con el bolino corazón, saludos a Felipe Cercana, mi hermano, y lo extraño, y al final el 25-8, la empresa, de parte de mi mercadía, se había cumplido, y escuchando la FMK, que es parte de nuestra familia, y eficaz, eficiente, y la mejor radio mundial, internacional, y salud a mi taita, y era, tengo estos chuchos, ¿no? Y hasta yo ya no, así que a todo ritmo, a todo amor, hermano mío, somos de igual pueblo, ya era la barriaca, saludos a mi suegro, a Año René.
5: ¡Bájale a la radio, por pajarito de Dios!
2: ¡Yo voy ya! ¡Más breve! Tenemos mucho tiempo aquí nosotros. El programa va rápido, amigos. Somos expertos en acortar las jornadas.

0: estamos listos con el bloque y... 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
0: 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En breve seguimos acortando la jornada de lunes.
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noches, muchas gracias. Momento de seguir acompañando a la audiencia en este lunes, ok. Ya son las 5 de la tarde y 9 minutos.

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1: Para iniciar estos nuevos minutos al aire, nos quedamos con la música de Lagos. Y no es Ricardo ni Sergio, es Lagos. Guay, guay, guay.
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1: Estamos en vivo.

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14: ¿Llegaron con el emoji? ¿Los pirinoles? Vamos a chequear si llegaron con el emoji de la jornada. Un vaso de agua en la Semana Mundial del Agua.
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14: Muy bien, Toribio, vamos a chequear de inmediato. Vamos a chequear. Semana Mundial del Agua, te dije. ¿Sí?

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2: ¡Qué rico!
3: ¡Qué rico!
2: ¡Qué rico!
3: ¡Qué rico!
2: A ver. Alexi. Ahí está Alexi. No, sin la S. Alexi. Así no, Alexi. Vas, Alexi. Bueno, está con nosotros. Dejó a un individuo tomando agua. Mira, Alexis Díaz Mayín. Mi compa es con la S, Alexis. Saludos, Oscar de Lego, me dice. Bendiciones al Tori, que tenga una linda semana aquí. Yo despertando recién. Se nota, amigo. Se nota. Se da cuenta de inmediato.
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2: A ver qué más está con nosotros a través del Instagram, a través del Facebook. Pase a saludar.
0: ¿Eres más de escribir que hablar? 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
2: Yasmín Durán nos escribió. Yo por acá, qué guapo, Felipe. Ay, amiga, por favor, me sonrojo. No podré escucharte hoy porque estoy en la pega. Me escapé en un recreo para saludarte. Abrazos. Está en un establecimiento vocacional. Bueno, saludos. No sé si escuché el mensaje, pero nos escribió. Se dio el tiempo de escribirnos en las redes sociales.
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2: La radio en el patio. Yo cuando iba en la básica escuchaba radio en el colegio. Con auriculares. En clases. En las pruebas.
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2: ¡Broma! ¡Es una goma! Por acá tenemos a Elena González. Me encanta tu foto. Un abrazo. Nos gusta que te guste. Yo soy en bajo Amantius. ¿Dónde es eso? Yo creo que la gente que nos escucha en la 88.1 sabe dónde estamos.
6: Iquique y Alto Hospicio. Señal
2: OK. 88.1. Sí, es la costanera, ya en Playa Cabancha. Sí, por ahí nos sacamos esa fotografía. Por acá tenemos a Gabo. Dejó un litro de agua. DJ Gonza también es parte de la programación de este día lunes. Marcia Teve nos escribió por acá. Hola, buenas tardes, Pipe Laiva. Muy linda foto de Iquique, ¿eh? Lo reconocí inmediato. Te deseo un buen inicio de semana. Saludos desde Alto Hospicio.
7: Buena, buena, mi bueno muchacho.
2: No, ¿por qué colocas esa base? Borra esa base. No quiero más que lances esa base cuando yo esté hablando. Es serio, es un programa serio.
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2: Te gusta vacilarme.
7: De 3 a 5, así gimnasia, vos, Pipe.
2: No, amigos, si ya le dijimos. Lunes a jueves, LJ.
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2: Lo fuimos con 5 horas de radio en vivo. Buenas tardes, adelante.
8: Pipe, qué rico. Hola. Escucharte en este horario.
2: Qué rico,
8: que
2: rico.
8: Enorme, desde aquí, desde el 88.1. Está feo el día, nublado, oscuro. Está nevando un poquito, con mucho viento. Pero con todo el ánimo escuchando la radio. Un besito para ti, de Quique. Te saluda la Fabi con
2: cuenta. Saludos, Fabi, gracias por estar, ok. Un gran abrazo para toda la gente que se va sumando a nuestra sintonía. ¿Quién más anda al otro lado del parlante?
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9: Sí, yo tengo un tema extraño.
2: ¿Cuál?
9: Uno de Guaso Gang, Trap Guaso. Ese Guaso. Sí que extraño.
2: No, lo escuchaba, amigo, pero no estaba como para la radio. No estaba como... A ver, escuchémoslo un poquito. A ver, ¿cómo dice?

0: Ahí nomás. Así se llama, ¿no? El Trap Guaso. Trap Guaso 1. Ay, estas canciones extrañas.
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3: ¿Cómo va a ambientar para el 18 ahí en los temas extraños?
0: No, pero amigo, no lo podemos No, es que dice groserías. En esta radio no decimos groserías.
4: Si alguien te habla mal de mí, me está debiendo money.
5: ¿Qué pasa, Pipe? ¿Qué pasa, Toribio? Los pasados flaños.
0: ¿Cómo está, amigo?
5: ¿Qué pasó, viejo? Te ganaste la beca Barber Flama, la que te guste.
0: Nos ganamos la beca Barber Flama hoy día, Perú. Sí, certificado por la Universidad del Barber. Andamos becado esta semana, de lunes a jueves, amigo. Desde las 3 hasta las 8.
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0: los
1: bien.
0: Los más contentos son los individuos de la noche.
6: Sí, los más contentos. Digamos, extraño, el gato volador. Por loco, el mamut chiquitito.
0: No, el mamut chiquitito. Uno de esos. No lo podemos analizar, el mamut chiquitito. No lo podemos. Muy fuerte.
7: Buenas, Pipe, buenas tardes. Hoy bueno, otra amigo. Canción que para mí extraña es la del Pollo Fuente. Y la tata.
0: ¿Qué es la tata? A ver, vamos a escucharla. ¿Cómo dice que dijo? Vamos a escuchar esa del Pollito Fuentes.

No sé qué dijo. No sé qué dijo ni la virata. ¿Tú sabías en qué canción se inspiró Pollo Fuentes para un coro? ¿Usted cree que se le ocurrió al Pollo Fuentes ese tema? No, porque si lo ha contado en entrevistas. Lo ha contado en entrevistas. Vamos a escuchar la canción original, según Toribio. La canción original, ¿de dónde sacó la idea del Pollo Fuentes? ¡Vamos, Toribio! ¡Juegue! ¡Adiós!

0: Pero de aquí no sé de qué se trata, po. No sé de qué se trata, pero ahí está la versión original, ¿no? Hicimos una búsqueda, estamos trabajando nosotros. Nosotros vamos a la música, Toribio, vamos a la música. ¿Te parece o no te parece?
1: Pipe, quería aprovechar también de mandarle un saludo a mi adolescente que ya cumplió 15 años y a mi otro hijo, a mi perrijo, Lucas, que también estuvo de cumpleaños ayer y cumplió 3 añitos.
0: 3 añitos,
1: así que un besito para los dos, aunque Lucas me ha dejado la crema en la en el antejardín, así que Felipe, que no se haga el Larry, que me ayude a ordenar y limpiar.
0: Mucha mía. Juguetón. Super juguetón.
2: Ok.
0: Toribio, ¿podemos cantar cumpleaños atrasado o no? ¿Se puede cantar un cumpleaños atrasado?
3: Hola, Radio FM, ok. Hola. ¿Pueden poner la canción de Animal de Cat's Eye, por favor? Soy Kylie.
0: Saludos, Kylie. Vamos a buscar ese tema. Está en parrilla, ¿no? Lo vamos a buscar. Toribio, juega.
4: Buenas, Pipeño, ¿cómo estamos?
0: Hola, amigo.
4: Buenas tardes, amigo Pipeño.
0: Buenas
4: aquí,
0: tardes.
4: Víctor, Techito Negro, de Valparaíso. Oiga, compita, un temita así como bien, bien extraño también. Es el, no me acuerdo el nombre, pero era así como... Creo que es el nombre.
0: Ya, listo.
4: Eso, igual extraño ese tema. Buenas tardes, Pipeño. Que tenga una buena jornada. Saludos a todos los FMK, a todos.
0: ¿Por qué extrañará ese tema el panita? Anda a saber, traduce. Traduce de inmediato.

0: ¿Cachai o no cachai? Temita ahí que nos solicitaron, puterío.
1: Hola, Radio FM, ok. ¿Pueden poner la canción de Animal de Cat's Eye, por favor? Soy Kylie.
0: Después dicen que no tocamos los temas. La tendencia.

0: estaríamos listos con el bloque. Estaríamos más que listos con este bloque en vivo.
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1: Momento de seguir dándole. Vamos por estos nuevos minutos al aire. Ya son las 5 de la tarde y 39 minutos. 2 horas menos en Rapa Nui.
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3: Se acaba de publicar la lista de ganadores para, bueno, para que asistan a la fiesta Factor 90 el 5 de septiembre en Seven Club. Ya están listos, mira, Gabriel Vivanco Leiva, familiar mío, ¿no? El sábado, pues. Sí, después empiezan a decir que no, le estoy regalando la entrada a mis primos y nada que ver. Gabriel Vivanco Leiva, Carolina Orellana Escobar, Cecilia Toledo Zamora, Catherine Elgueta Bruna. ¿Y ellos pueden ir con sus amigos? ¿Sí? ¿En serio? No es una sola entrada, son como cinco. Así que pase a revisar la lista. En el mail enviado están los, bueno, las cinco invitaciones para cada uno. Así que te viene buenísima la fiesta Factor 90. 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Nos vemos las caras.

0: che posso d'arrivio? Ti motiva a te?
1: Get on up, get on in.
0: Stai buono. Por ahí va la cosa, por ahí yo sé lo que quieres. Usted quiere reír.

0: Señoras y señores, damas y caballeros, a partir de estos momentos comienza la revisión de la temperatura.
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0: En tu señal, ok. Dale, mi bro.
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0: Vamos a revisar la temperatura junto a la audiencia. Bueno, en este horario no hemos revisado la temperatura. ¿Qué vamos a revisar la temperatura en este horario? 5 de la tarde, 47 minutos. Tienes que enviar un audio. Básicamente tienes que enviar un audio breve. Un audio cortito. No tan diminuto, por favor. Un audio con lo preciso. La temperatura y la ciudad en la que estás escuchando FM OK. Localidad, comuna, pueblo, país.
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0: Aunque no lo creas, igual llegan reportes del extranjero. Gente que revisa la temperatura con nosotros desde el extranjero. Llega el momento de la revisión de la temperatura.
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0: No estáis calzando ahí con el. Sí, pero ¿qué está pasando? La temperatura.
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0: What's up, OK. Tienes que enviar un audio cortito, ¿no? Un audio preciso. Ah, mira, algo así. Espera un poquito, deja inspirarme. Coquimbo. 13 grados. Es un ejemplo, ¿ah? ¿Eh? Quizás no hay 13 grados en Coquimbo, pero es un ejemplo.

0: temperatura a esta hora en la ciudad de Coquimbo es 102.1, 16 grados.
1: Me faltaron tres y le achuntaban el ejemplo.

0: en Quillota con 16 grados. Saludos a todos. FM que hay adictos, me hace tanto bien.
1: Saludos, amigos, un abrazo. Te queremos mucho. Te queremos demasiado.
2: Hola, Pipe. Acá el Mauro de Vía Alemana. Hace rato que no me reportaba.
3: Hola.
2: Por acá andamos bien. Espero que tú igual. La temperatura acá en Vía Alemana es de 14 grados.
1: Saludos, mi pan. Un abrazo. Repórtese más seguido, pues, amigo. No se pierda.

0: mostrando los mensajes muy tarde, amigo.
1: En San Pedro de Quillota.
2: Estoy repitiendo los audios.

0: La temperatura en la ciudad de La Serena, Pipe Leiva, son 15 grados, parcialmente nublado, con mucho frío hoy. Esa es la temperatura.
1: ¡Abríguese, amigo, abríguese!
0: ¡Te la Juan!
2: La temperatura, la Ligua, 21 grados.
1: De la Ligua.
3: Hola, Pipeño, ¿qué tal?
1: Bueno,
3: oye,
1: hola.
3: Anótame ahí 14 para la
4: biblioteca de
3: Borja. Saludos, un abrazo, amigo, que estoy muy bien.
1: Torillo, de nuevo, no escuché, hombre.
3: Oye, anótame ahí 14 para la biblioteca de Borja. Saludos, un abrazo, amigo, que estoy muy bien.
1: Saludos, amigo, un abrazo. Me dijo Curacaví, mi bro. Automáticamente yo.
5: ¡Qué rico!
6: En Copiapó la temperatura es de 2.3, 23 grados, con una sensación térmica de 25 grados.
1: 2.0.

0: Buena, Pipe, de Antofagasta. Sí. 20 grados, 20 grados.
1: Antofagasta. Señal OK. 89.3.
2: 5 de la tarde, 56 minutos. 1756, código.
3: Código, código.
2: Código O'Clock. Hola. Hola, hola.
4: Apenas se ve, pipeño, apenas se ve.
2: Oh, limpia para brisar, limpia para brisar.
5: Sí, pero es que había mandado la temperatura, pero con la radio muy fuerte, así que por eso lo repetí, ¿ya?
2: Ay, ahí está la cosa.
6: Baja la radio.
5: La radio muy re buena. Ay, ay, ay.
7: Buena, Pipe San.
2: Buen amigo.
7: Aquí desde San Carlos, región de Ñuble.
6: Hola.
7: Nublado, esperando la lluvia.
2: Ñuble.
7: Estamos como a 10 grados. Hace más frío.
2: Aquí nosotros estamos como.
8: ¡Estamos gozando!
2: Estamos gozando aquí. ¿Baila el Pipe?
7: Oye, aquí en el pueblo, aquí, oye, hermano. Hay 11 grados aquí en Tierra Negra, ¿ya? Específico, que hay con tus luces, ¿eh? Un Arturo Alberga antes de. Está helado, Juan. Está muy helado. Abríguese bien, abrigadito.

0: variación de la temperatura.
1: San Felipe, 14 grados.

0: continua sexta región, mi Brooklyn, 12 grados.
1: Hola, mi Brooklyns. Gracias por estar ok. Se va la revisión de la
0: temperatura en Reginoa, sexta región, nuevo, mi Brooklyn, 12 grados.
1: Y repetido todo el rato los audios. Hay repetido el cielo.
2: En la que te fuiste, mi Belén.
1: No, en la que se fue el Tori.
2: En la que te fuiste, mi Peta.
3: En la que te fuiste, te digo.
4: En Valparaíso, de 14 grados.
5: 4.0.
6: Hola, Pipeño.
1: Hola, amigo.
6: Y Quique por aquí reportándome con unos 19 grados y su llovizna piola.
1: Oh. Ya, Torillo, se nos fue el bloque ahí. Pasó rápido el bloque ahí. ¿En qué momento pasó todo esto? ¿En qué momento? No me explico.
7: Arica, 20 grados. La humedad, 80%.
1: La amiga le agregó la humedad. Mira, humedad relativa. Nosotros solo queríamos la temperatura. La temperatura y la ciudad, el lugar en el que te encuentras. Mañana quizás hacemos la temperatura específica. Mañana le explicamos qué consiste la temperatura específica.
8: Vamos al ¿qué corte. Estáis haciendo esta hora, oye, Pipe? Torino, ¿qué te hay que hasta las 12?
1: ¿Cómo, amigo?
8: Ah, te voy a quedar hasta las 12 y ya.
1: ¿Cómo, amigo? Bien, ¿qué está hablando usted?
8: Ah, y la temperatura no la sé porque hace frío. Y no tengo termómetro.
1: Anita.
8: Ay. Pero cayó agüita.
1: Qué rabia.
8: Al Tospicio City.
1: Qué rabia que la gente llegue tarde al programa. ¿Qué tal, no? Amigo, ya son las 6 de la tarde.
9: Me encanta.
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0: noche. Muchas gracias.
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2: Listos para iniciar un nuevo bloque en tu señal OK. Te indicamos la hora. Vamos, Toribio, por favor. 6 de la tarde, 10 minutos, 18 horas y 10 minutos.
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0: y full energía. Pipe Leiva sigue en vivo.
1: Tito el Bambino, Farruko. La canción lleva por título Temporal. Suena en tu señal.

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2: Oye, Pipe, me podrías colocar la canción que se llama Para regresar de gente de zona con Sebastián Yatra y Belinda y Lucho RK. Gracias, saludos a mi gatito Ñao.
3: No está el guatito Ñao hoy día, no nos vino la Diana, no vinieron hoy día. Delfín, Quispe tampoco vino, el tío René tampoco. O sea, no es el tío René. No,
4: por la que te juro.
3: Don René no vino hoy día tampoco, ¿eh? No, están de vacaciones. Están de vacaciones.
5: Trabajo, trabajo, trabajo.

0: en su tema este.
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0: A la calma, todos los audios salen. Tenemos audios que no han salido, pero van a salir igual. El programa es hasta las 8. Embregamos con los audios que no han salido. Trivio, vamos a ir con la música, vamos al aire.
1: Estás mostrando los mensajes muy tarde, amigo.
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0: Estamos en vivo.

Juanpa ensayando para la fiesta. Factor, no me cansé. Me cansé, Doré. ¡Ahora! ¡Eso! Torillo, para el otro lado, hombre. Tienes que aprender de la coreografía.

0: este tema, ¿eh? Está bueno.
1: Está bueno este tema.
0: A continuación, audios que no han salido, pero van a salir igual.
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0: Vamos con los audios que no han salido, pero van a salir igual. Contexto ninguno. Contexto, no hay contexto.
4: Y paso con este amigo acá Pelé de Saitama reportando. Espero todos se encuentren bien. Saluditos a todos los diurnos y más tardecitos a los nocturnos.
0: ¿Cómo dice que dijo? ¿Cómo dice? No sé, no entendí. No entendí. Peleito Saitama, se te fue la onda.
4: Solo son nocturnos.
0: Sí. Sí, se le fue la onda. Se le fue la señal al. Está por acá, audios que no han salido, pero van a salir igual.
5: Hola, Pipe, buenas tardes.
0: Buenas tardes. Espero
5: que tengamos una gran jornada contigo. Como siempre, la noche igual.
0: Ya estamos terminando.
5: Vamos con todo el power. Y saludantes con sus vacaciones. Y la Pati idiota. Saludos a mi nieta Valentina Javiera y a Catherine Lajano, mi hija de Villa Alemana. Y vamos con todo el power. Se nos viene la fiesta de FM OK. Nunca me voy a olvidar el día que los conocí acá en Quillota cuando fui al Open Hotel y cuando bailé contigo también. OK.
0: Sí, me acuerdo cuando bailamos. Me acuerdo cuando bailamos arriba del escenario.
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0: No creo que te pierdas la fiesta el próximo sábado. O sea, no este, el otro. 5 de septiembre, fiesta Factor 90. Por primera vez en Seven Club. Dale.
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0: Qué flojo ese tema. Qué flojo ese tema.

0: ¿Cómo? Toribio, por favor, bájale el volumen. Bájale el volumen, que no estoy escuchando.
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0: Acapela nomás, acapela. ¿Cómo dice el amigo que está? ¿Bad Bunny?
3: A mí las canciones raras son las de Bad Bunny,
0: weón. Bad Bunny, no le bajó el volumen.
4: Bájale la radio.
3: Esas canciones son raras, weón. No entiendo
0: no,
3: nada.
0: Bueno, amigo, por favor, ¿qué pasó con Don Ramón ahí? No, hola. ¡Toma! No te doy otra nomás. Toma, sí, mami. El compa le tiene un poco mala a Bad Bunny, ¿eh? Se nota que le tiene un poquito de mala a Bad Bunny. Bad Bunny, baby. ¿Qué más está con nosotros por acá? Audios que no han salido, pero van a salir igual. Hola, hola, buenas. FM, ok.
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4: Hola, Pipe, soy la Montse de Coquimbo.
0: Hola, Montse.
4: Hoy día cumplo 10 años. ¿Me puedes regalar una canción? ¿Puedes poner la canción de Iconic Mistake de Cat Stevens?

0: infinito. Toribio se nos fue el bloque y yo no había visto la hora. En serio que no.
1: Es completamente extrañable cuando no estás en la radio.
0: Wow. ¿A quién le dice? ¿A Toribio? ¿A mí? ¿A Flamaica? ¿No? ¿Cómo dije, hijo? ¿Cómo dije, hijo? ¡Mira la hora, hombre!
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4: ¿Cómo va la tarde de este día lunes? Nosotros listos para iniciar un nuevo bloque en vivo. Ya son las 6 de la tarde y 39 minutos, 2 horas menos en Rapa Nui.
5: ¡Yeah, yeah! ¡Vamos!

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3: A continuación, complete el dicho de forma incorrecta.

0: no está grabado. Este programa está completamente en vivo.
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0: Completa el dicho de forma incorrecta. Tienes que enviar un audio a nuestro WhatsApp. Ok. Más 56 y el 9 34 240 5220. Completa el dicho de forma incorrecta. Vamos con el dicho.
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0: A palabras necias. Ahí te la dejo. Tienes que completar el dicho de forma incorrecta a través del WhatsApp, ¿ok?
3: Me gustan las chicas.
0: No, ese temita, Toribio, por favor.
1: Más música, menos frío, ¿ok?
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0: A palabras necias. Tienes que completar el dicho de forma incorrecta. Por favor, que no sea correcta. De forma incorrecta. A palabras necias.
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0: A palabras necias, estoy pensando, Torio, estoy pensando una buena. A ver, a palabras, ¿qué voy a decir? A palabras necias. Buenas son las tortas. Nada que ver.
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0: Tenemos audios que no han salido. Van a salir igual. A la calma. El programa es hasta las 8 y son las 6:50. Wow. ¿Qué ha pasado? Rápido el turno.
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5: ¿Cómo hasta las 8? ¿No que empezamos a esa hora?
0: No, pues amigo, el programa empezó a las 3 de la tarde. Recuerde que adelantamos el turno. No, ¿cómo que? Si estamos hasta las 20 horas. A esa hora, nosotros empezamos a las 7, horario habitual, pero ya, me estoy enredando.
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0: Vamos con el complete del dicho de forma incorrecta. Lo podríamos hacer escuchando música. Reggaeton School podría ser, ¿o no? ¿Qué dice Toribio?
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0: A palabras necias.
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0: Pues

0: Siempre en sintonía, juntalo con Chica de Fuguey, que nos hace tanto bien.
1: Y la palabra es necio. No, mi compa sigue anda la palabra es necio.
2: A palabras necias, rey puesto.
3: Saludos, FM aquí desde Viña. A palabras necias no se le miran los dientes. Saludos.
4: La que te juste.
1: Se vuelve loco el Toribán.

0: es tuyo, Toribia. Ese no, no estáis mezclando. No estáis mezclando en vivo, Toribia. No, si yo te conozco.
1: Hola, DJ. Esta es mi señal. Ok.
2: Hola. Hola. Hola, hola.
3: A palabras necias, oídos tuertos.
0: No, ¿cómo dice el hijo?
3: Oídos tuertos.
0: Oídos cortos, está buena esa. Palabras necias, oídos cortos.

0: messa los audios, vos Toribio.
1: A palabras necias, oídos con anestesia.
0: Ah, mira, sacó otra.
2: Está la astilla.
3: A palabras necias, diente por diente.
4: A palabras necias, abrazo suegra.
0: Ah, ya salió la suegra ya. Tiene que salir la suegra.
5: A palabras necias, no se le miran los dientes.
0: ¿Cómo dije, hija?
6: Necias, oídos sucios.
7: Complete el dicho de forma incorrecta. Los pirinolis a cargo de la nave amarilla. Dándole.
8: Rumba en la Ivana, please.
9: Palabras necia, 100 pájaros volando.
10: La que te fuiste.
11: A palabras necias, cuatones en otras radios.
0: ¿Cómo? Lo escuchó en otra radio al otro individuo. Traidores.
12: A palabras necias, pues todo que se duerme.
13: ¡Doble lupa y reco!
0: ¡Número telefónico!
14: ¿Hasta cuando te sientas sola y me llamas a mí?
0: ¡Señor Raja Jai!
15: Perrito, a palabras necias, 100 volando.
0: ¡Está bueno!
14: 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Recuerda que yo estaré para ti.
16: A palabras necias, oído disperso.
0: Eso, a palabras necias, ¿ah? ¿Me gusta usar el timbre?
8: Rumba en la Ivana, please.
0: ¡Bájale a la radio, vos pajarito de Dios!
17: Quiero pedir un tema.
0: Hasta las 20 horas.

0: Palabras necias, pailas abiertas. FM, ok, no sé tanto bien.
1: Abre las pailas. Para las pailas, ¿no? Se puede ocupar igual la palabra paila. Se fue a las pailas. También, pues sí, los volantines. Se viene el 18. El volantín se te va. ¿A dónde se te va? A las pailas.
2: Ay, ay, ay.
3: Palabras necias, pájaro hermano.
2: Hola.
3: Saludos del 88.1 en el taco, en los Unidos Picio.
1: ¿A dónde está el taco?
4: A palabras necias, oídos anticonceptivos.
1: No, te fuiste en otro. Se fue en otro.
3: A palabras necias, oído bueno. Y Peleiva, saludos desde acá de Iquique. Salud, está llovinando.
1: Te quiero mucho, amigo. Te quiero mucho. ¿Me querés tú o no? ¿Me querés tú, amigo?
5: A palabras necias, poco entendimiento.
1: Chao.
6: A palabras necias, no se le miran los dientes.
1: Mira.
7: La Felipe, soy Eva.
1: Emma.
7: Y completando el dicho de manera incorrecta, a palabras necias, oídos mudos, según mi ama. También le quiero mandar un saludo a mi tata y mi prima que está dando frego. Eso, eso es ok, me hace tanto bien.
1: ¿Cómo según su mamá y según usted? Sí, pues. Sí, ¿cómo es la cosa? No creo que la mamá le ayude en el colegio o no, ya las pruebas. Sí, están copiando ya. Están copiando.
8: La que te juiste.
9: Si yo no te vuelvo a ver. No sé lo que.
4: A palabras necias, déjala correr.
1: Ah, mira. Me da pena este tema, güey. Me da mucha pena.
3: Trabajo, trabajo, trabajo.
2: Sí,
1: ¿cómo
2: estamos para el día de hoy?
1: Motivados,
2: tío, ¿no?
1: Motivados, peinetita.
5: A palabras necias, calzón quitado.
10: Hermano mío, le habla Joche, para que haya gastar munición en pájaros que no se podamos, pero hermano mío, están aquí, no están por aquí.
1: Ah, pero no hable así, pues, amigo. No, ¿verdad? Por favor. Qué léxico.
11: A palabras necias es porque piedras trae.
1: Puede ser, ah, ¿eh? Puede ser.
12: Poco a poco pierde la cultura. Si estoy a la altura.
13: Piedras trae el río.
1: No, te fuiste en otro.

0: Palabras necias, me mojé en la casa y estaba nadando, casi me ahogo.
1: Pipe Toribio, recuerden que a palabras necias se lo lleva la corriente.
2: En serio, igual.
3: A palabras necias, te gastáis las medias patitas, oe.
4: Oe. ¿Cómo es eso, oe?
5: Necia, el Toribio edita.
6: A palabras necias, oídos desenchufados.
7: A palabras necias, no se le miran los dientes.
4: De nuevo, como dije
8: que dijo. A palabras necias, se la lleva la corriente.
9: A palabras necias, saborea la cuerda.
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4: Bajar
12: a la radio.
4: No se le entendió. ¿Cómo?
9: A palabras necias, saborea la puerta.
4: Saborea la puerta. ¿Qué le pasa? Ay, ay, ay. Se nos fue el bloque ahí. Con la locura automática.
11: A palabras necias, cuchara de palo.
4: Esa cuchara de palo. Oye, el otro día me compré, Toribio, una cuchara de. De palo, pero así. Pero no sabía que. Hay como... No sé, ¿cómo se dice? ¿Cómo dice que dijo? No, pues la compré en la... O sea, cuchara de palo, pero... Como que se le... Bueno, hice un huevo y se quedó el huevo pegado en la cuchara. Tenía, después me dijeron que había que quemarla. Había que echarle un poquito de aceite de coco. Y había que como... ¿Cómo se...? La palabra, que no la tengo. ¿Qué la palabra? No, reutilizar, dijo el otro. La cuchara vale que reutilice. No, sí. ¿Cómo se dice?
13: Buena, buena, mi bueno muchacho.
4: Oh, me estoy acordando. Vamos a la pausa. Sí, nosotros seguimos en vivo, amigos, amigas, así que tenemos como para dos bloques con el completo el dicho de forma incorrecta. Toribio, compré la cuchara de palo, me costó 500 pesos. Dije, está barata. Y después, cuando me hice un huevo, quedó todo el huevo pegado en la cuchara de palo. Y no. Por más que le. No funcionó. Alguien que me ayude, por favor. La cuchara de palo, mi abuelita me decía, todo ya. A pegar con la cuchara de palo.
14: Ay, qué chistoso.
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3: Todo listo para iniciar estos nuevos minutos al aire. Son las 7:09. 7 de la tarde, 9 minutos.

0: comienza lo bueno.
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2: Oye, Tori, ¿te pusiste a pensar que a esta hora estaríamos recién iniciando el programa y con el ok? Bienvenidos, bienvenidas. Bienvenido, bienvenida.
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2: Pero no. Porque estamos al aire desde las 3 de la tarde. Para la gente que quizás se va sumando recién a nuestra sintonía, hoy el programa es hasta las 20 horas. Así que... eso. Eso.
4: Ok.
2: Vamos a la música.
5: Los huevos se fríen en el sartén, escuchado.

0: Usted tenía que curar la cuchara de palo primero.
1: ¿Qué pasa cuando uno se va a ir solo? Sí, pues a mí no lo hice, pues entonces pasó que todo el huevo se quedó en la cuchara de palo y ya como que no sirve esa cuchara ya, ¿no? ¿O sí? ¿Sirve? ¿Sirve o no sirve?
2: Según tú,
1: hay que ser honesto como Arcángel.
2: La verdad no voy a rogar.
1: Está por ahí, ¿no?
3: ¡Trabajo!

0: Ya los caritas del ego. Llama y Brooklyn. Seguimos al aire, 7 de la tarde, 18 minutos. Los panitas que te ayudan a cortar la jornada están al aire hasta las 20 horas.
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0: Hoy celebrando el Día de la Música Extraña. Estuvimos conversando. Bueno, quedaron muchos mensajes pendientes, así que en cualquier momento lo lanzamos en modo Chavo del 8, ¿no? O lo escuchamos uno por uno. Dime tú.
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4: Bueno, hola, le habla Luis Jara.
0: Hola, Luchito.
5: A palabra amnesia, oídos tapados.
4: A palabra amnesia, carne amarga.
6: Hola, Pipe. Hola. A palabra amnesia, se atraganta la lengua.
0: ¿Cómo así, amiga?
7: A palabra amnesia, oídos penicilínicos.
8: A palabra amnesia, siempre positivo.
9: A palabra amnesia, porque piedras trae.
10: A palabras necias, oído penicilínicos.
0: Mira.
11: A palabras necias, que sigan volando.
0: Están copiando la respuesta. Creatividad, por favor. Bueno, ahora.

0: palabra necia se lo lleva a la corriente.
1: Vamos terminando con el palabra necia. Mira que ya estamos terminando también el bloque.
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4: Hola. A palabras necias, ganancias de pescadores, porque ellos se levantan temprano, entonces amanece más tarde, y cuando amanece más tarde Dios lo ayuda, y algo así es. Pues.
1: ¿Cómo dije que dijo? Estoy súper creativo, amigo. Un gran abrazo para toda la gente que se va sumando a nuestra sintonía en este lunes, ¿ok?

0: fuerte, ¿eh? La palabra necia es oído penicilínico.
1: A palabras necias,
2: ¿cómo?
1: Oído abierto para escuchar la FM 103.
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0: No, se fue en otro. Se fue en otro, alucinando. Estás alucinando, panita. Yo que tú voy a un, no sé, a un sapo.
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5: A palabras necias, oídos locos.
0: Ya, Toribio, ¿hacemos un chavo al 8 o no? ¿Seguimos? Dime tú y le damos.
6: Buen mano mío, a palabras necias, oídos
0: locos. A ver si usted participó, ya vos, panita, sí. Dejemos a los demás participar igual, pues. Corresponde, ¿no?
7: A palabras necias, cuchillo de palo. 103.7, pero que me haces tanto bien.
0: Saludos, amigo, un abrazo. No, si el Josecito.
8: Eres todo.
0: Eres todo.
6: Y Quique, 20 grados. Ah. No, menos, está lloviendo ya.
0: La temperatura.
6: ¿No?
0: Vamos a tener que pasar nuevamente la temperatura.
7: ¡Yo! A palabras necia, oídos con COVID.
0: Oh, mira la amiga en la que te juiste. En la que te juiste. No digas esa palabra. No digas. Esa palabra es polémica. Por favor, amiga. Por favor, por favor. Así nomás.
7: 342-40-5220.
6: Ya me entra por una y me salgo por otra.
7: Yeah. A palabras necias, boca cerrada. Saludos.
0: Salud, amiga. Un abrazo. Gracias por estar, ok. Trivio, ¿qué pasa con el tema nacional? ¿No hemos hecho el tema nacional?
9: Ponte un tema nacional. Sí, está acá. Don Seba Vivian.
0: Bájale el volumen a la radio, carita de Lego. Oye, ya. Carita cuchara de palo.
6: A palabras necias.
0: Ah, voy a seguir.
7: Pipe, pipe, pipe, Quillota City. Ojos que no ven, se lo lleva la corriente.
9: La que te juzga.
0: No, no, ya, ya. En estos audios ya como que no se entiende la idea. ¿O no? La amiga se fue en otro dicho.
10: A caballo regalado, se lo lleva la corriente. FM,
0: ¿no?
10: Me hace tanto bien.
0: A medida que va pasando el programa, así como que escucharon algunos audios y se lanzaron otro dicho. No, pues si de nada que ver. Complete el dicho de forma incorrecta. A palabras necias, estamos jugando con ese dicho y salieron con otro, nada que ver.
6: La que te juiste, dice
0: no,
6: ley,
0: ¿no? La que se fue la audiencia, me dijeron. Se fue la audiencia.
7: A palabras necias, de muerto respuesto.
0: Ya listo. Ya listo. Estaríamos listos.
7: ¿Quién volando?
11: A palabras necias, aguja en el paján.
12: A palabras necias, porque pide las trae.
13: Hola, Pipe, hola, Pipe.
0: Bueno.
13: Ojo por ojo, cuchillo de palo.
0: Ojo por ojo. Marito se pone el ojo por ojo. Virolo.

deja una bicicleta. Ese es el segundo emoji de la jornada. Una bicicleta. Queremos saber quién está en el camino amarillo.

0: 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Pásenla bien. 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Baje la aplicación, pues, amigo. Baje la app.
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0: Amigo, Chris. No, no, porque no, no tiene foto perfecta. ¿Cómo dije que dijo? Tema nacional. Lo hacemos en modo extended o modo express. Toribio, tú mandas.
3: Tú eres aquí el rey de la cosa, ¿eh?
0: ¡Express! ¡Express! Vamos con un
3: tema nacional.

0: 7 de la tarde, 27 minutos. Te recordamos que el programa es hasta las 20 horas. Te recordamos.
1: Pasamos
0: el programa súper rápido.
2: La que te fuiste, mi peta.
0: No, que me quedé pensando otra cosa, amigo. Por eso como que me pegué un top. Me pegué un policarpo.
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4: Ok. ¿Cómo hasta las 8 no que empezamos a esa hora?
0: ¿Policarpo o policarpio? Amigo, te la dejo. ¿Policarpo o policarpio?
5: Baja la temperatura. 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
4: Invierno.
6: Claro, se había cortado el mensaje, pero era para los nocturnos también. Así que eso por ahora, déjeme, ok, me haces tanto bien.
0: Saludos, payasín. Un abrazo. Vamos todavía a la pausa. Tenemos mensajes que no han salido, ¿en serio todavía? ¿Pero cómo?
7: Ni un respeto, oye.
0: Ay, ¿qué está pasando?
8: Un poquito de mala vacuna.
9: Mira, Pipe, me va a poner chombo, que chaparro.
0: Amigo, ya lanzamos el gato volador. No, el látigo. Ya escuchamos el chombo.
10: Y Pipe, se te extraña cuando no estás.
0: Ay, qué... No emocionas.
11: Hola, hola, amigos de FMK, hola. Directo de Viña del hola. Mar, al frente del Chichecuadra, en 4 Norte con 1 Poniente, está que se pone a llover.
0: La temperatura, ya revisamos la temperatura.
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0: ¿Quién va dejando su emoji? Vaya a dejar, mira, salgo yo arriba de una bicicleta que no se mueve. Es una bicicleta de adorno. En la caja de comentarios deje otra bicicleta. Si es de color verde, mucho mejor. Si es de color rojo, no, del color que sea.
7: FM, ok.
0: Pero deje en la caja de comentarios una bicicleta para chequear quién está al otro lado del parlante, al otro lado del camino.
15: Disculpe, ¿la puedo invitar a salir?
16: ¿Qué? Tengo un novio y lo respeto.
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12: Buenos días, madrugadores.
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14: Excelente, buenísima, buenísima.
15: Lo más bueno que ha llegado a Calera, hermano, lo más bueno.
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18: Que te fuiste, mi paso.
19: Ya, Torino, por favor, ponte serio.
20: Ok. Invierno.
19: Ya son exactamente. Ah, mira, yo que pensé que era más temprano. Mira, mira. Tus amigos expertos en acortar las jornadas, listos para iniciar este último bloque y en vivo.
18: Buena, buena, mi bueno muchacho.
19: 7 de la tarde, 37 minutos, 2 horas menos, donde ya tú sabes.
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20: Seguimos OK.
19: Nos quedamos con el Mr. DJ.
26: DJ.
19: Mr. DJ.

0: ¿Por qué?
1: Por el tubito, los últimos minutos del programa de hoy. Torío, vamos con los audios que no han salido, pero van a salir igual. Más 56 en el 9 3 4 2 40 52 20.
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1: Para todos los muchachos, para las buenas muchachas que han dejado su mensaje en el Instagram, en el Facebook. Por acá está Panchito Araya y un bajo animador. Buena mi panita. Por ahí te vi animando el fin de semana en Coquimbo. Bueno, bueno para la animación, mi pana.
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1: Por acá tenemos a Manuel Lagos Ahumada desde

0: al aire. Edith Baldi también es parte de la programación, ok, de este día lunes, iniciando la semana como corresponde.
1: 342-40-5220.
2: Hola, Pipe, ¿cómo estás?
0: Hola, amigo.
2: Espero que estés bien, Pipe. Acá, yo trabajando de vuelta para la casa. Ahora que trabajamos de día, trabajamos de noche.
0: Yeah.
2: Ay, Pipe, nosotros ya lo estamos preparando para el 18. Ay, Pipe, está invitado. No, invitado.
0: Voy a cobrar palabras.
2: Ya compramos hasta la parrilla.
0: ¡Qué rico,
2: Ya estamos haciendo, organizando las compras, weón. Bueno, una casa de costillar. Pollo, asado, lomo. Bueno, está invitado. Homenaje. Empieza aquí, aquí te invitamos. Ya mi paso, que tenga ahí buen turno. Un abrazo, chao, chao.
0: Contáctame, voy de DJ, voy de animador, de parrillero, de copero, de barman y de Batman también. Usted me invita a mi Brooklyn y nosotros igual hacemos su servicio.
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0: Invierno. No, y me invitó como dos veces. Invitado, voy a cobrar palabra, amigo. Comunícate.
4: Hola. Quiero puro sonar en la radio, hermano. Póngate un temita nacional. Aquí mismo les habla Charangui.
0: Ah, pero yo le dije el otro día,
4: cofre,
0: amigo.
4: Cofre.
0: Yo le dije a usted que enviara el temita a la radio. Si quiere, le paso el mail. Gracias. Diga que va de parte mía, ¿no? Va de parte mía y del Toribio, ¿no? Si viene una de esas, tiene puntos.
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0: ¡Helicóptero! Hoy el Día Mundial de los Temas Extraños.
5: Buena, Pipe. La temperatura, 15 grados en Quilpue. Esperemos que me haces tanto bien.
0: ¡Da igual!

0: Buenas tardes, buenas tardes, aquí revolcándose de atrás de los parlantes. Aquí andamos en Quilpué con 12 grados.
1: Aquí todos los audios salen. Todos los audios salen, amigo. Hasta el audio que llegó a las 3 de la tarde y no fue escuchado. Todos los audios salen.
2: ¿Y usted cuándo se va a tomarse unas mini vacaciones?
1: Prontamente, amigo, prontamente. Las necesito. No las quiero, las necesito.
3: Un tema raro, cualquiera es sexual demócrata.
1: Ah, oh, puede ser, ¿eh? Por un pituto.
4: Hola, hola Pipe, soy la Monse de Coquimbo.
1: Ah,
4: pero
1: ya salió ese audio, usted estoy repitiendo los audios. Buena, buena, los Pirinolis.
5: Buena, buena, mi buenos muchachos.
6: Buena, perrito, buen horario, hermano. Me subí al auto, prendí la radio, pum, ay, la voz de usted, maravilloso, bacán, hermano, un abrazo gigante. Oye, el evento del sábado y domingo acá en Coquimbo fue un éxito total, así que muy, muy bueno. Ahí para que veáis las redes sociales mías. Un abrazo, hermano. Vale, vale.
1: Si te dije que las vivo, mi bro. Me invita a animar. Bueno, bueno, los
7: Pirinolis. Bueno, Pipito, desde el 88.1. Oye, hace muchos años viendo TikTok.
1: Ya.
7: En una... como en un concurso de talento, salieron dos argentinos con una canción que decía cómeme un donut, cómeme un donut.
1: Ah, no,
7: no sé qué más seguía, pero me quedé con eso en la cabeza. Escuchamos, me haces tanto bien.
1: Escuchamos ese tema, amiga, pero no se puede reproducir aquí en la radio. No, no, no, más encima que el video que tienen.
8: Hola Pipe, hola, hola Torillo, hola. Francisco por acá reportándose de M Tocada y viajando a la casa después de una larga jornada de trabajo. Bueno, muchos saludos, buena. Amigos. Pipe, quería pedir un temita, si se puede tocar algo de DJ Méndez, de mi Chile querido, si es que se puede. Muchos saludos, amigo. Que tenga excelente turno. Este Mosquay, me haces tanto bien.
1: Torillo está atento. Torillo es el DJ más rápido de Chile también. Nacional.
9: Pero vipeños sí, y Torillo entero malo para el agua, güey. Anda más fuerte que el amor de madre.
1: Usted dice que se baña en perfume nomás. Es verdad, Torillo, pero eso ya hay todos los días pasado perfume. No te bañas, ¿eh? Te estáis bañando cada dos días.

0: Pirinoli.
1: Es dois miti.

0: esos temas nacional para mañana. No creo que alcancemos la hora.
1: Hola, hola.
0: Hola, hola.
1: Ok.
2: Hola.
1: ¿Me haces tanto bien? Temas raros. Grupo Diva. El tema Fantasmas es un tema ochentero. Banda chilena donde el vocalista era Alfredo Levi.
0: Vamos a chequear acá. Vamos a escuchar un poquito.

0: No sé si tan raro el tema, como de su estilo. No, no sé si está tan raro ese tema. Habría que escucharlo completo, pero no alcanzamos, amigo. Alcanzamos a escuchar el tema completo.
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0: De que me comería un completo al salir de la radio. Voy al tiro, mi bro. De piquero ahí donde la tía el completo.
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0: No, la tía de los completos. De piquero. La lleva. Hola, buenas.
4: Felipe, creo que la palabra que andabas buscando por el tema de la cuchara de palo parece que es. Hay que curar la cuchara primero. Es como. Curarla, pues. Igual que la cuando la hacen con estas pailas de cobre. Que también hacen curarla primero, la calientan, la lavan con leche. Eso, me imagino yo.
0: Es que el compa que me vendió la cuchara de palo no me dijo eso. No, yo no tenía. No, no tenía escuela yo. Me faltaba escuela de cuchara de palo. No, me faltó esa escuelita.
5: A palabras necias, Pilar Sordo.
0: Vaya a seguir. Vamos finalizando el programa. A palabras al cierre, 7 de la tarde, 54 minutos. ¿Podríamos hacer un momento chavo del 8, Dori? Con todos los audios que. ¿O no? A uno por uno.
6: Buena, mi bueno muchacho.
7: Espero que este sea un excelente programa de día lunes. Hasta las 12, estamos gozando.
0: Hasta las 12.
3: Estamos gozando.
0: Pero yo.
8: Pipe Toribio, ¿cómo están? Buenas tardes.
0: Buenas tardes,
8: amiga. De Coquimbo. Pipe, me olvidé que hoy comenzabas a las 3 de la tarde. Bueno,
0: lo dije el jueves.
8: Te deseo un buen inicio de semana. Sí, y no me cabe duda que tuviste un excelente programa. Así que aquí estoy de regreso después de una semanita muy complicada para mí. Pero todo bien, los escuché todos los días. Así que te envío un fuerte abrazo, un besito grande y te prometo que mañana te empiezo a escuchar de las 15 horas. FM, ok.
0: Saludos, amiga.
8: Te bien.
0: Te enviamos el quizazo radial. Recibe el quizazo radial, amiga Jessie.
3: FM, ok.
0: Y no se deprima. Tira para arriba. Carga vitamina. Bueno, ese tema. Cerremos con ese tema. Es un tema nacional, igual.
9: Pipe, ¿sabes tú que le diste el llevado a la cuchara de palo a la fiesta de FM? Okay. Ahí la hubieran curado un poco. Bueno, que a ver, todavía está ahí a tiempo, pues ya la de allá que van a hacer ahí.
0: Ser, cosa. Vamos a pensarlo, voy a pensarlo. No, ahí se arregla el tiro la cuchara.
10: Casa Herrero, cuchara de palo. Ah, ¿cómo está, amigo mío?
0: Bien, dice
10: caso, mandé el mail a la radio para que suene mi temita.
0: Ya, amigo,
10: parece que dijeron que sí.
0: Con la fe no, amigo, usted tiene que tener fe. Prontamente su canción va a estar rotando en la radio. Decrete, amigo. Vamos decretando. Falta decretar, madre.
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0: Decreto que este año, my Brooklyn.
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0: No duran ni un minuto, dijo el mago Jiménez. FM, ¿ok? Me asustan.
1: El
0: bien.
1: Viernes pasado están todas pegadas la tele. Hoy. El escándalo de la semana. Una tras otra. Si no, el chino en la montaña, este individuo de Luis Jiménez, la Coteló, ¿no? No. ¿Tú te prestarías para eso, Toribio? Ahora sí te pagan esa plata.
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0: 100 años.
1: Palabra necia, mato la suegra.
2: A palabra
1: necia, pasar,
2: mejor escucha el Quite. Hola, Fiona.
3: Mi vida a nadie le importa.
4: Ya nos vamos.
5: A palabra necia, el pibe se queda hasta las 12.
4: Ah, ya.
5: A palabra necia, el pibe se queda hasta las 12, cabrón. Votación.
6: No. La que te fuiste, vive Leiva.
4: Te creo que este año, My Brooklyn. Estamos subiendo el sueldo, ¿eh? Decretado. Bueno, bueno, los pirinoli.
7: La palabra es necia, mi mamá me los compró.
4: Yo creo que el panita quiere que me quede hasta las 12. ¿Y cómo me quedo a las 12? Si no hay hora extra, entonces, ¿cómo lo hacemos?
8: La palabra es necia, no se le mira los dientes.
4: Yo me quedaría, pero no, pues ya por amor al arte, ya, ya es mucho.
9: A palabra necia, corazón que no siente.
10: A palabra necia, quizás se rabiar.
11: Permite los tres, please.
4: Nos vamos ya, amiga, nos vamos. Tenemos que abandonar el estudio.
12: Te van a sonar. Sí, pipazo. Nicole, sin camulán.
4: Amiga, nos vamos.
13: Buenas, dime un saludo estudio. Por aquí, Gabo de Quillota City, reportándose en la 97.7. Aquí andamos con la Memi. Vamos de camino a la 89.9. Allá estamos a seguir escuchando Pipeño del Flow de Cero.
4: Bueno, bueno. Póngale, bueno, yo creo que vamos a tener que hacer un momento, chavo, a las 8 no va a estar.
14: Dormir.
4: Dormir.
15: Hola, viejo chichino aquí. Atrévete a hacerte mi bloque, destápate, quítate el esmalte, deja de taparte, que nadie va a detraparte, levántate, ole siempre, préndele, saca de chispa.
4: No, tiene talento el panita. Ese panita tiene talento.
16: Baja la temperatura, nunca el ánimo.
14: Invierno.
4: No, a ver. ¿Cómo digo? Ya nos vamos, muchachos, 7 de la tarde, 58 minutos.
17: Pipeño. Te quiero, Pipeño.
4: Igual te quiero,
17: Pipeño. Un individuo que anda de vacaciones por allá.
4: Te queremos mucho.
18: Oye, dice, hablando música rara, hay una que a mí me gusta. Se llama Costúrica. Compadrita, tiene que escucharla. Es rara, pero buena.
4: Yo creo que vamos a revisar ese tema el próximo año, ¿ya? El próximo año, el 24 de agosto, el próximo año, si Dios lo permite. Sí, ya sé. Estamos para el programa, ya.
19: No, estoy triste porque me sacaron un parque injusto. Yo no lo hice, así que estoy triste. Así que más necesito el préstamo que me tenés que hacer tú y el Toribio.
4: No, cuando suban ahí, ahí yo le puedo hacer un préstamo. Ahora no
20: puedo. Hola, le habla Luis Jara.
4: Ya nos vamos, muchachos. Sería
21: muy bien. Yo creo que puede ser City para el Sur, Guía Papa, algo así creo que es.
11: Yo pedí el tema nacional, cualquiera, dije, de
4: amiga, nos vamos.
11: De los tres.
4: Ya, vamos. Nos despedimos con los tres.
22: Gracias, Pipeño y querido Toribio. Estuvo muy bueno el programa.
4: Me gusta que te guste.
21: Oh, hermano mío, ¿qué pasa?
4: No,
21: ¿qué pasa?
4: Pero mi panita, 40 segundos y nos vamos. Pensará que no, es una falta de respeto. Enviar un audio de casi un minuto cuando nos vamos, no. Lo escuchamos mañana.
21: A palabras necias quedan más chicas.
23: A palabras necias, a palabras me tomo necias, las coronas.
21: No la voy a palabras necias.
4: Nos vamos. Nos vamos. Ha sido un buen reencuentro, sí. Un buen comienzo de semana.

0: la guata, oiga. Saludos al Torillo y nos estamos viendo mañana a la misma hora, a las 3 de la tarde. Por lo que empecé tanto bien.
1: Claro. Oye, justo Fruyelé volvió de sus vacaciones. Fruyelé, fuiste bueno. Ahora nosotros nos ausentamos.
2: ¿Cómo que te vais? ¿Cómo que te vais, pibe? Ya, no, voy para Dios mío.